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7: Buenas tardes a la gente del Barranco, aquí está con Liberación, me estás haciendo falta, la gente del Barranco, saludos.

Liberación de Virgilio Canales, me estás haciendo falta. 6:36, solo 24 para las 7. Bueno, pues aquí está para saludarle con muchísimo gusto a Panchito Martínez. Dice ahí, por favor, la Sonora Santanera y Natalia Lafourcade, la canción que nadie sepa mi sufrir.

Bueno, para Brian Hernández, saludos. Aquí está Brian, su canción está escuchando en Ojo Caliente, Zacatecas. Ameño Saldaña, también para Trin Ramírez, aquí está Industria del Amor.

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12: Ven los grandes éxitos del conjunto Primavera de Nacho Galindo. Bueno, pues aquí está para saludarle a mis amigos, para Juan, a Juan Arroyo, también para su compañero de trabajo, Lalo. Aquí andan en la industrial, aquí cerca de con nosotros. Pues aquí está para ustedes, son 10 kilómetros y a pie.

son las 7 en punto. 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
1: Es el grupo El Consentido de México, así lo nombran sus fans. Bueno, aquí están los Acosta, 500 millas. Dice la gente Alejadero, Franillo, familia del Villar.

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1: Buenas noches, Rubén. Buenas noches. ¿Me podrías complacer con una canción, por favor? De Liberación. Un regalo de amor para mi esposa Laura, de parte de esposo Jesús. Nosotros escuchamos aquí en el Univar. Excelente noche, Rubén.

0: Muy buenas tardes, mi Rubén. Si ¿Sí me puede complacer con una cancioncita de Los Ángeles Azules, 20 Rosas, que lo estamos escuchando aquí en Las Catarinas de parte del Palomo? Y que pase muy bonita tarde y para todos los que nos escuchan. Ahí para mi hija Angélica y mi hija Carolina.
1: Gracias, Angélica y Carolina, de parte de su papá, con esta canción de Los Ángeles Azules, 20 Rosas.

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3: Bueno, para mis amigos de calle Oaxaca, en la industrial, saludos, aquí está Alexander Hacha y llorar con los socios de Ritmo.

Bueno, pues aquí están los invasores, me rompieron tu retrato. Esto es para mis amigos que escuchan en Denver, a la gente que escucha en Denver, a Juan, José y también para Marcos.

A mis amigos de Crédito Pilsign, aquí en Fresno, Zacatecas, dice para Ángel. Ángel está escuchando a La Única en este momento y dice, por favor, la canción del Trono de México.

Bueno, tenemos saludos para Eduardo, también para Héctor y María José, de parte de su papá, que está en Dallas, Texas, escuchando La Única. Y ahí dice, ahí para mis hijos, escuchan en La Industrial, aquí en Fresnillo, con Los Caminos de la Vida de la Tropa Vallenata.

Ellos son los Cardenales de Nuevo León. Faltan 19 para que sean las 8, pero tenemos a Eder Muñoz de lo más reciente, Soy de la Calle. A Isabel, allá en la era Beta Grande, Zacatecas, saludos.

Los humildes se sufren, pero se aprende. Buenas noches, Gil. Buenas noches, Rosita. A la gente de Beta Grande, saludos. Dice, solo cuando estoy contigo a cargo de bondadosos.

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2: Bueno, pues aquí estaba María a cargo de la banda Maguey. Esto es para Eva y Rosita, también para Alejandro.

Son las 8 en punto. 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
1: Sin ovación, aquí está Nunca Me Fui, a la gente que escucha en la Plutarco, Elías Calle, saludos.

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1: Él es Espinoza Paz, este es Un Hombre Normal.

Bueno, pues algo movidito quiere Rosita para Gilberto. Dice, pues aquí en sintonía, Rubén, ahí por favor la canción movidita. San Sarabanda, con liberación de Virgilio Canales. Saludos, buenas noches. Ya 8:12, 24 grados temperatura. Aquí en Fresnillo.

Bueno, usted da un saludo también para Gilbertito, para Junior, también para saludarle con muchísimo gusto. Aquí está a Brian, que está por ahí de visita con Rosita y Gilberto. Dice la canción de Liberación, La Burbuja.

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5: Muy bien, Paola, muy bien. Bueno, pues tenemos 8:21. Ay, cosita linda, él es Chuyín Barajas y su banda Caña Azucarada. Súbale, Brian, súbale. Súbale, Junior, que aquí está la música, aquí está el ambiente.

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5: Bueno, tenemos saludos a la gente de por allá de Hacienda Nueva. Vamos a saludarle con una canción que están pidiendo mis amigos de por allá también. Dice ahí, por favor, la canción de Liberación, Es un regalo de amor.

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1: Es un regalo de amor, liberación de Virgilio Canales. Bueno, pues tenemos saludos a Emma, también para Luciana y pues a Cecilia Cid Trujillo. Aquí está Banda Caña Verde. ¡Qué bonito!

Es la banda Caña Verde, qué bonito. 844, temas que vienen enseguida. Es con Bronco. Y también tenemos un abrigo de amor con Ezequiel Peña. Tu recuerdo me lastima con Bronco, la hilera de los acuarios. La que estamos escuchando de fondo con los Tigres del Norte, un día a la vez, para la señora Juanita Cabral. Y señor Esteban Turbiate, saludos.

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2: Bueno, la gente de La Quemada, la gente de Cañitas también, saludos a Liliana y sus hermanas con los Acuarios de México, escuchen La Hilera.

Bueno, pues tenemos ahora el tiempo correcto, 9 para las 9, viene Ebrio de Amor con Ezequiel Peña, el Cheque Peña. Dice, aquí estamos escuchando en las Catarinas, familia Rodríguez.

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3: 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Son las 9 en punto.
4: Bueno, para Raúl González, por allá en Houston, Texas, también para su familia. Aquí está Renacimiento 74, a Baldomero. También le enviamos saludos y Basilio.

Es con la arrolladora, y que quede claro, son las 9:06, 9:06, el tiempo correcto, pero la temperatura 21 grados centígrados. Ellos son los traileros del norte, Rosas Blancas. A la gente del Mezquite, saludos.

Bueno, tenemos saludos para el señor Francisco ahí en Calera, también para Ascensión en la Plutarco y las calles aquí en Fresnillo. Están pidiendo esta canción de la Arrolladora, Secretos de mi Memoria.

Es industria del amor y siempre te voy a querer. 9:20, ya 9:20. Bueno, la temperatura en este momento, vamos a ver, 21 grados centígrados. Ellos son los Invasores de Nuevo León y el gran silencio, a mí que me quedó. Dice, aquí escuchamos en Cañitas, saludos, Cañitas de Felipe Pescador.

Bueno, pues aquí está el laberinto y Edén Muñoz, buena amiga, a Alejandro en Aguascalientes, saludos. A Emiliano y también para saludar a su papá, saludos. Rodolfo,

Es el Grupo Laberinto, buena amiga Yadén Muñoz, 9:25 para que sean ya las 10 de la noche. Bueno, pues tenemos saludos para la familia Armendáriz, que están en sintonía. Dos hermanitas, dice, estamos en sintonía, Rubén, aquí estamos en las Catarinas. La canción de los Acosta se llama Jamás.

Buenas noches, don Rubén. Saludo para la gente de San Alto, familia Reyes Tocín. Buenas noches, don Rubén. Saludo para la gente de San Alto, familia Reyes Tocín. El Chupa Rosa, con los caminantes. Saludos.

Es con los huracanes del norte, Marte es hermoso, pero viene el saludo para mis amigos de Colonia, Miguel Hidalgo de Ojuelos. Dice ahí, por favor, la canción Amarga Luna.

Bueno, para Esmeralda y Eduardo Rodarte en calle Segunda de Oaxaca, aquí está todo para mí. Él es Rigo Tobar y su Costa Azul. A Martín Cifuentes también para su familia, saludos. Susana, Francisco y Marta.

0: para mí.
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8: Bueno, señora Juanita García, de parte de su esposo Santos Zacarías, aquí está, dice, queremos escuchar la canción de Acapulco Tropical, la del vestido rojo.

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Son las 10 en punto.

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6: Son las 10 con 14 minutos.

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4: Son las 10:43.

0: Son las 10:56. Son las 10:56.
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5: Son las 11:12.

0: Son las 11 con 19 minutos.
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0: Son las 11 con 26 minutos.
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3: ¿Alguna vez has escuchado a alguien decir, me cayó la solitaria y no sabía si era un chiste o algo real? Pues es muy real. La solitaria es un parásito que puede medir hasta 7 metros de largo. Imagínate un gusano del tamaño de un poste de luz viviendo dentro de tu intestino. Pero lo más preocupante no es eso. Lo peor ocurre cuando sus larvas llegan al cerebro. Su nombre científico es Tenia solium y su ciclo de vida es un viaje complicado entre cerdos y humanos. Todo empieza cuando un cerdo criado en traspatio y sin control sanitario come algo contaminado con heces humanas que contienen huevos del parásito. Dentro del cerdo, esos huevos se convierten en larvas que se alojan en los músculos. Si una persona come esa carne cruda o mal cocida, las larvas llegan a su intestino, se pegan a la pared y crecen hasta convertirse en el gusano adulto, la famosa solitaria. Eso se llama teniasis. Pero si lo que una persona ingiere no son las larvas, sino los huevos del parásito, por agua o alimentos contaminados, el asunto se pone grave. Las larvas pueden viajar por la sangre y alojarse en músculos, ojos o, en el peor de los casos, en el cerebro. A eso se le llama cisticercosis. Y cuando llega al cerebro, se convierte en una neurocisticercosis, la forma más peligrosa. Puede provocar epilepsia, dolores de cabeza intolerables e incluso la muerte. De hecho, es la primera causa de epilepsia adquirida en adultos en muchas regiones del mundo. Este parásito tiene un truco maestro. Es capaz de engañar al sistema inmunológico, transformando la respuesta inflamatoria del cuerpo en una respuesta antiinflamatoria que le permite vivir años dentro de los tejidos sin causar síntomas. Es como un intruso que entra a tu casa, desactiva la alarma y se queda viviendo ahí sin que te des cuenta. El problema está ya cuando la larva muere, ya sea por medicamentos o por edad, y libera sustancias que desatan una inflamación brutal en el cerebro. Paradójicamente, muchas veces los síntomas más graves no los causa el parásito, sino la propia defensa del cuerpo al intentar eliminarlo. En México, los casos de cisticercosis han bajado mucho en las últimas décadas. Hoy se reportan menos de 300 al año. Pero la enfermedad no ha desaparecido. La Organización Mundial de la Salud la tiene entre sus prioridades de eliminación para América hacia 2030. Y es que persisten comunidades donde la falta de agua potable, el manejo inadecuado de excretas y la crianza de cerdos sin control sanitario mantienen vivo el ciclo del parásito. Mientras tanto, se investigan moléculas del parásito que podrían convertirse en blancos para terapias más precisas, que ataquen al invasor sin desatar la tormenta inflamatoria. Erradicar la cisticercosis no depende solo de eliminar un parásito, sino de transformar las condiciones que le permiten existir. Cocinar bien la carne de cerdo, lavarse las manos, tener acceso a agua limpia, suena sencillo. Pero para millones de personas en México todavía no lo es. La lucha contra la solitaria es una lucha contra la desigualdad. Con información de la doctora Lucía Jiménez García, de la Facultad de Medicina de la UNAM. Les saluda Mónica Genis.
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Es la una con un minuto. 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

Son las 2:02. 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

Son las 2 con 58 minutos. 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

Son las 4 en punto. 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

0: Son las 4:52.
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0: Son las 5 con 26 minutos.
1: Bueno.
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2: ¿Recuerdas cuando tu perro corría como loco detrás de una pelota? Saltaba el sillón de un brinco y te recibía en la puerta con una energía que parecía no tener fin. Un día te das cuenta de que ya no corre tan rápido, que le cuesta trabajo subir las escaleras, que duerme más y come menos. Tu lomito está envejeciendo y así como él te acompañó toda la vida, ahora te toca a ti acompañarlo a él. Lo primero que hay que saber es que la vejez no es una enfermedad. Es un estado fisiológico natural que atraviesan todos los seres vivos, incluidos nuestros compañeros de cuatro patas. Pero ojo, no a todos los perros les llega la vejez al mismo tiempo. Los de raza grande, como un pastor alemán o un labrador, se consideran adultos mayores a partir de los 6 o 7 años, porque celularmente se desgastan más rápido. En cambio, los de raza pequeña, como un chihuahua o un poodle, pueden no entrar en esta etapa sino después de los 10 años. Cuando tu perro envejece, los cambios no solo son de comportamiento, su cuerpo también se deteriora. Si no se cuida adecuadamente, puede desarrollar sarcopenia, que es la pérdida progresiva de masa muscular. Esto le provoca dolores crónicos, debilidad en las patas y dificultad para levantarse o mantenerse de pie. Y el problema va más allá de las piernas. El músculo no solo sirve para caminar, también produce sustancias llamadas mioquinas, que ayudan al metabolismo y facilitan la comunicación entre el cerebro y el hígado. Cuando el músculo se pierde, todo el organismo se resiente. Además, pueden aparecer padecimientos como insuficiencia renal crónica, artritis y hasta algo parecido a la demencia senil humana, que los veterinarios llaman síndrome de disfunción cognitiva canina. Sí, los perritos también pueden olvidar dónde está su plato o desorientarse en su propia casa. Ahora, la buena noticia. Hay mucho que puedes hacer para mejorar su calidad de vida. Llévalo al veterinario al menos cada 6 meses y pide que le hagan estudios de sangre, porque el diagnóstico temprano es clave para que cualquier tratamiento sea eficaz. Mantén al día su vacunación y desparasitación. Cambia sus croquetas por unas formuladas especialmente para perros maduros, con menos proteína. Límpiales los oídos y báñalo una vez al mes. Déjale juguetes para que se entretenga y mantenga la mente activa. Y sobre todo, no lo obligues a hacer cosas que ya se le dificultan. Tenle más paciencia. Sácalo a pasear periódicamente, pero a su ritmo. Y dale el cariño que siempre mereció. Tu perro te acompañó en tus peores días sin pedir explicaciones. Ahora que le toca a él caminar más lento, es tu turno de ajustar el paso. Estos bellos seres han sido nuestros compañeros durante mucho tiempo y merecen que aumentemos los cuidados en su comida, en su ejercicio, en sus visitas al médico y en cómo los tratamos. Porque un lomito viejito no necesita que le devuelvas la juventud, necesita que lo cuides con la misma lealtad que siempre te dio. Con información del doctor Marco Antonio de Paz Campos, director del Hospital de Pequeñas Especies de la FES Cuautitlán de la UNAM. Un guión de Leonardo Santiago, con información del portal Ciencia UNAM. Les saluda Mónica Genis.
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0: Son las 6:40.
1: Oye, avanzamos muy buenos días, 6:40 y la temperatura en los 13 grados centígrados. Mañanita fresquezona por algo de lluvisita que tuvimos anoche. Es que sí, igual yo siento frío. 85% de humedad. Hoy la máxima llegará a los 26 con un día soleado. No hay probabilidad de lluvia. Y se espera que probablemente tengamos algo de vientos entre las 4 de la tarde y 10 de la noche de 18 kilómetros por hora, que son los máximos para el día de hoy, ¿sale? 6:40, avanzamos. Buenos días.

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4: Oye.

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1: 20 de agosto es día jueves. Memoria obligatoria. San Bernardo, abad y doctor de la Iglesia. El misal introduce esta memoria así. Este célebre y emprendedor monje de la abadía de Claraval, en Francia, fue un incansable hombre de acción combinado con un contemplativo para quien todo se resume en el amor. Consejero de reyes y papas, predicó la cruzada y buscó con ansia la soledad para dedicarse en ella a la oración y penitencia y acercarse así al misterio de Dios. Nace el año 1090 y termina su misión en este mundo el año 1153. Cosecha Mía es uno de los santos que mejor y más escribe sobre la Santísima Virgen María. Escuchemos la palabra que la Iglesia proclama y escucha este día, del libro del profeta Ezequiel, capítulo 36. Les daré un corazón nuevo y les infundiré un espíritu nuevo. Y del Santo Evangelio según San Mateo, los primeros 14 versículos del capítulo 22. En aquel tiempo volvió Jesús a hablar en parábolas a los sumos sacerdotes y a los ancianos del pueblo, diciendo: El reino de los cielos es semejante a un rey que preparó un banquete de bodas para su hijo. Mandó a sus criados que llamaran a los invitados, pero estos no quisieron ir. Envió de nuevo a otros criados que les dijeran: Tengo preparado el banquete, he hecho matar mis terneras y los otros animales gordos. Todo está listo, vengan a la boda. Pero los invitados no hicieron caso. Uno se fue a su campo, otro a su negocio, y los demás se les echaron encima a los criados, los insultaron y los mataron. Entonces el rey se llenó de cólera y mandó sus tropas que dieran muerte a aquellos asesinos y prendieron fuego a la ciudad. Luego les dijo a sus criados: La boda está preparada, pero los que habían sido invitados no fueron dignos. Salgan pues a los cruces de los caminos y conviden al banquete de bodas a todos los que encuentren. Los criados salieron a los caminos y reunieron a todos los que encontraron, malos y buenos, y la sala del banquete se llenó de convidados. Cuando el rey entró a saludar a los convidados, vio entre ellos a un hombre que no iba vestido con traje de fiesta, y le preguntó: Amigo, ¿cómo has entrado aquí sin traje de fiesta? Aquel hombre se quedó callado. Entonces el rey dijo a los criados: Átenlo de pies y manos y arrójenlo fuera a las tinieblas. Allí será el llanto y la desesperación, porque muchos son los llamados y pocos los escogidos. Palabra del Señor. Día jueves eucarístico, jueves sacerdotal, San Bernardo Abad, poco más allá de mitad de la semana, con ambiente de escuela, de regreso, hemos escuchado la palabra. Estamos en la parte final ya del libro del profeta Ezequiel. como en la noche de Pascua escuchamos hoy este capítulo de Ezequiel. Sí, en la gran vigilia pascual, ahí lo escuchamos, un capítulo lleno de vida y esperanza. Todo es nuevo. Les daré un corazón nuevo. Atrás quedan las impurezas, los ídolos y el corazón de piedra. Por medio de un agua pura, Dios va a recrear a su pueblo. Le dará un corazón de carne y una nueva vida con y según el Espíritu de Dios. Imagino a Jesús en el pozo con la samaritana. Yo soy el agua viva. Pues bien, nueva alianza. Si el profeta ha ido describiendo la realidad muy difícil del destierro, las causas, las consecuencias, termina así, por eso es profeta, termina con este hermoso canto de esperanza. Y en el Evangelio Jesús describe el reino de los cielos como un gran banquete. Me encanta la eternidad como un banquete, la vida como un banquete. Todas las religiones ofrecen diversas imágenes del cielo. Jesús nos esa realidad la describe como un banquete. ¿Cómo te la imaginas tú? Aquí es interesante el traje de boda, condición sin la cual para participar en el banquete. ¿Y cuál es ese traje de boda? Es símbolo de la fe activa que debe hacerse operante en obras de amor. ¿Cuál es ese traje nuevo? Traje de boda es el traje de la caridad. Así tan sencillo. No nos hagamos bolas y digamos, y salgan, inviten, y sí, dichosos los invitados al banquete del Señor, dichosos. Pero no es automática la salvación. Hay que ponerse el traje de la fe. El que crea y se bautice se salvará. Hay que ponerse el traje de la caridad. Ama a tu hermano. Lo que hiciste con uno de ellos, conmigo lo hiciste. No hay pierde. Ten piedad de mí, oh Dios, porque eres como la nieve. Niévame con tu alegría inagotable. Alégrame, porque eres puro y siempre nuevo. Renuévame por dentro y por fuera. Recréame a tu mirada de luz y gozo. Acércame de tu espíritu de fuerza. Lléname en tu amistad gozosa. Afiánzame. Es día jueves. Donde quiera que estés, da gracias y adora al Señor. Entonces será un gran jueves.

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0: acá para la cuadrilla de Palmira que anda cortando chile pasilla. Echen puro verde, acá en el Pardillo Segundo. Una cancioncilla ahí motivadora para seguir cortando. Puro verde,
1: Buenos días, Woody. Quiero mandar saludos para la cuadrilla de Chuy, que andamos deshiervando un frijol acá en la barranca con la canción de Ilusión 98.
2: Buenos días, mi Woody. Saludos ahí para mi niño Camilo Sebastián Rodríguez, mi Woody, que está cumpliendo años el día de hoy. Está cumpliendo sus 7 años. Ahí por favor complázcame con la canción Atentamente tu papá, mi Woody. Ahí por favor, sote, de parte de Pepe Rodríguez. Yo escucho La Única en Denver, Colorado. Muchas gracias, mi Woody. Que tenga buen día.
3: Sale igualmente, felicidades, gracias, muy buenos días. Híjole, se la voy a tener que cambiar a alguna otra. Me pidieron primero la de Ilusión 98, que es con la Jerez. Si me puede mandar otra opción. Bueno, buenos días.
4: Buenos días.
3: Hay que bajarle a su radio, por favor.

0: Para escucharle claramente. Sale, dígame a sus órdenes.
1: Sí. Mira, con la canción ¿Por qué nos decimos adiós del grupo indio? Y nosotros somos la única sienta paleta.
0: Les saludamos, buenos días.
1: Gracias, buenas noches.

0: Ahí está, esta es para Camilo, que está cumpliendo años el día de hoy, que le dedicaba a su papá una rola y con esta se la catafixiamos, ¿sale? ¡Felicidades! ¡Buenos días! Oye, pues para todos los que cumplen años, aprovechando el tema, ¿verdad? ¡Felicidades!
1: Mil

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0: ¡Regresamos! ¡Puras complacencias!
12: Hoy pues saludando a todas las cuadrillas, a toda la bandita que anda ahí en el campo, en la cortadera y que esto que lo otro. Les mandamos un saludo allá en el Salto, ¿verdad? Nos andan acompañando también. ¡Buen jueves!

0: Se me hace que esta rola se llama La Máquina. Son las 7:22.
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0: 7:22 avanzamos. Buenos días, la complacedera de la mañana, aquí a través de La Única 103.3 FM. Ah, me faltaba este, espérenme, me faltaba este.
2: Buenos días, mi Woody, buenos días.
0: Buenos días.
2: Para la cuadrilla de San Vicente, don Heliberto, por favor, que andan cortando chile con todo. Con la de La Máquina, con la de Contacto Norte, por favor. Y aquí andamos en el Torrencillo. En el Torrencillo, nomás La Única, mi Woody. Gracias.
0: Gracias. Saludaba también a la banda del Salto, pero me pedían Ordeñando la Vaca, que la tengo solamente con la Jerez. Y a la Jerez ya la toqué. Si me pueden pedir o dar otra opción, se los agradecería. ¿Sale? A ver, le chequeamos. ¿Qué más pide nuestro auditorio el día de hoy?
3: Ay, saluditos para toda mi gente bonita del barril, de parte del taxi. Ahí con la rolita de Muy Bobadilla, Mi Talismán. Yo escucho La Única.
0: Mi Talismán del Muy Bobadilla. Aunque a muchos no les guste, vámonos, porque son complacencias, puras complacencias, oiga.
1: Puras complacencias.
0: Oye, ni le dije que hoy es jueves, ¿verdad? Se me hace que no, jueves 20 de agosto.
4: Para ustedes.
0: Jueves 20 de agosto, día de San Bernardo, de Leovigildo y de...

de los rehenes. Adiós, que te vaya bien. Imagínate, loco, imagínense, es un supositorio, ¿verdad? Bueno, es una migración, porque no va a pasar que hubieran traído a la feria hacia Liberación, a Mendeville y a los rehenes. ¡No, hombre, cállate el sol! Hubiera estado bien perrón, ¿verdad? ¡Vámonos! Son las 7:26.

0: Dice, yo, dice, si hubiera estado así, yo sí ando llegando al baile y a llore y llore de la emoción. Si hubieran dejado Caicos acá desde el gabacho, hubiera estado perroma. Pero bueno, nosotros no somos los que hacemos el elenco.
1: Buenos días, Woody.
0: Buenos días.
1: ¿Me podrías complacer, por favor, con la canción Se Murió de Amor de Bobby Pulido? Yo escucho La Única desde Orilla del Llano.
0: Ya está, muchachos. Buenos días. ¿Qué andan haciendo ya en Orilla del Llano? ¿Cómo amanecieron?

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0: Hola, ¿qué tal, mi Woody? Muy buenos días. Hay un saludito para toda la raza que andamos chameando acá en el barril, ahí con una cancioncita de la muchacha del teléfono, la niña del teléfono. Y yo escucho La Única en el Barril.
1: Ay, Dios. ¿De quién es esa rola, güey?

0: teléfono. No, tampoco, no la tengo. ¿De quién es? No la he escuchado, creo. Bueno, como que no, son de esas las que no me suenan, ¿eh?
1: Hola, Woody, buenos días.
0: Buenos días.
1: ¿Me complaces con la canción Mi Mejor Amiga de Cuisillos, por favor?
0: Ajá.
1: Para escucharla aquí en Morelos. Bonito día. Morelos. Yo escucho La Única.
0: Gracias, Morelos, Zacatecas, buenos días. Vamos con llamada también. Bueno, buenos días.
2: Buenos días, mi Woody.
0: A sus órdenes al aire, ¿qué canción?
2: La Flor de Melón con los chicos de barrio, aquí para todas las cuadrillas de Colonia Montemariana.
0: ¿De parte de?
2: De parte de la cuadrilla de La Pura Lumbre.
0: Ahorita le mandamos esa rola, ¿sale?
2: Gracias.
0: Ándale, gracias, buenos días. Mucha bandita trabajando en las comunidades, muchas cuadrillas. Acá les acompañamos y les complacemos. A los que alcancemos también, porque luego, no me complaces. Ahí vamos, con la complacedera de la mañana, el turno para la banda Cuisillo.

0: Digno.
1: ¿Cómo se llaman?
0: Un saludo para la Bel, para el Pacarito, para Lola, para Chata, para Juan y Ángel, para Damián, para la Pajarita, para la Chata. Y con la canción de Laurita Garza. Ya te mandé saludos para Laurita Garza. Con la canción de Laurita Garza. Y la Marta, el Toño. La Selene. La Pajarita.
2: Dígale, los complace.
0: Los complace ahí, por favor, con la canción de Laurita Garza.
3: Lo reborujan, si ya les mandó el saludo.
4: Ajá, mi Woody, buenos días, mi Woody. Ahí puedo mandar un saludito para tus amigos los jugueros, mi Woody.
3: ¿Qué hubo?
4: Que no estamos muy en comunicación, pero aquí estamos escuchándote diario, mi buen Woody.
3: Ya está.
4: Ánimo, mi Woody. También un saludito para la raza del Salto, para el hijo del Tildis, para Miñito, el hijo del Tildis, y para mi compa Mario, que está cante y cante aquí en los jugos, mi Woody. Yo escucho la única y gracias por poner una de los renes, mi Woody. ¡Ánimo!
3: ¡Ánimo, muchachos! Sí, cierto, ya tenían días que no se comunicaban. Muy bien. All right. Dice, y al siguiente día, Bubi Pulido con Primavera, aquí en la feria. Nos emocionamos
5: good
3: solos.
5: Morning, oiga, friend. Yo con Chucho de animador en los bailes. No, hombre, sería toda una sensación. Hombre, por cierto, Chucho, muchas gracias por los saludos de ayer. Ah, Chucho, cómo me hace reír. Oiga, yo ayer andaba y en la talacha y que de repente se oye Chucho por allá atrás, o sea, mandando saludos a la gente. Suelto la risa, Dios mío, con Chucho. Pero sí estaría bien padre, oiga. Y luego, como le digo, Bobby Pulido junto con el Primavera para cerrar la feria. Saludos, Goody. Escucho la única en el gabacho. Gracias. Saludos, Chucho.
3: Oiga, ¿qué ha de decir la gente? Ah, caray, ¿de qué se ríe esa señora? Está Lurias, yo creo. ¿Qué más dijimos? ¿Qué más? ¿Qué más? ¿Qué más?

0: Ah, de los Pumas del Norte. Ese. No la tengo, fíjate. No la tengo. Son las 7 de la mañana, 47 minutos. En las Cataficio, cuate, diría Chabelo, ¿verdad?
1: Muy buenos días, mi señor locutor. Por favor, póngame la canción que se llama No como amigo, pero del Conjunto Primavera. Por favor, es tan amable. Aquí nomás, La Única.
0: Aquí nomás. Se dice, yo escucho La Única. Aquí nomás es del otro lado. Ya puse el Conjunto Primavera. Pusimos la de Hoy en tu Día. Denme otra opción. Les recuerdo que... me pedían Laurita Garza, no ponemos corridos. Ya tenemos un chorro, que no ponemos corridos. Y no repetimos en este espacio. Bueno, tratamos de no repetir ni las canciones, obviamente, ni los intérpretes. Oye, faltan 12 minutos ya para que sean las 8 de la mañana, ¿verdad? Bueno, buenos días. A sus órdenes, ¿qué canción, oigan?
2: La de Sus Pies del Coyote, primer, por favor.
0: ¿Para?
2: Ay, para la señora Noemí González Zavala.
0: ¿De dónde, oiga?
2: Montemariana.
0: Montemariana. Bueno, aquí tiene su rolita de balón ping-pong, ¿eh?
2: Gracias, primo.
0: Sale, gracias, buenos días. Avanzamos con la complacedera de la mañana. Es el Coyote y su banda Tierra Santa. 16 grados temperatura. Todas

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0: ¿Qué dice la banda? Les saludamos con gusto en esta mañana, ya de jueves, fíjate, ya de jueves. Hoy es jueves 20 de agosto del 2026, es la semana 34, 231 días transcurridos, 134 días por transcurrir. Continúa el verano. Hoy es día de San Bernardo, es día del perro de la película, ¿verdad? San Bernardo, mejor conocido como Beethoven. ¿Quién no conoció a ese perro, a Beethoven? Y que a partir, creo yo, de esa película, a todos los perros de la raza San Bernardo, me atrevería a decir que se les conoce como un perro Beethoven. ¡Mira, era un Beethoven! Bueno, las generaciones ya viejitas, ¿verdad? Porque los chamucos ahorita ni siquiera saben quién es Beethoven si uno se refiere a un perro, ¿verdad? No han visto la película. Pues bueno, hoy es día de San Bernardo. A todos los Bernardos, a todos los Bernas. ¿Cómo les dicen a los Bernardos?
1: ¡Hey, ven para acá!
0: Así les dicen. También es santo de Leovigildo y de Samuel. A don Samuel Guzmán, mejor conocido, si se llama Samuel, don Sammy, pues quiero imaginar que sí, Sammy Guzmán. Le mandamos un saludo, luego sí nos escucha. Quiero imaginar que se llama Samuel, ¿verdad? Sí, ¿quién más? Samuel, el gobernador de allá de Nuevo León, ¿verdad? Sí. ¿Cómo se llama él? ¿Samuel García? ¿Cómo se llama él? Algo así, ¿no? ¿Qué otro Samuel? Samuel, no me suena más. Leovigildo menos. Bernardo, pues nomás el Beethoven. Bernardo. ¿Quién más? ¿Quién más? No me suena mucho hoy el santoral del día de hoy. Samuel el futbolista. Hay un futbolista que se llama Samuel. Ah, Samuel Eto. No lo conozco. Yo de fútbol casi no sé. Lo conozco. Sí. Venados. Así les dicen a los Bernardos. Mi venado. Y que no me digan en la esquina. El venado.

Sammy Guzmán, pues ya lo acabo de decir. ¿Qué no le estoy 18? Ya lo acabo de decir. ¿Qué más? Pues nomás, no me acuerdo, no conozco, pues no, más que a esos. Son los que conozco, ¿verdad? Bueno, pues así andamos, iniciando, arrancando la mañana. Ya son las 8:08. Bueno, la iniciamos más temprano con musiquita. Dice, llegó sonido la changa a Chapulín. La changa. Esas guarachas bien sabrosas. Están muy sabrosas esas rolitas ya. Chiquitanga, chiquitanga, chiquitanga, dan, dan, dan, da. Chiqui, chiqui, chiqui, ¡sabroso! Dice, por eso te enfermas, Gudiberto, de la garganta. Sí, ya la traigo rasposa. Saludos desde el gabacho. Yo mismo me causo. Dice Gudiberto, ya vistes. Ahora la moda tan pen. ¿Qué dijeron? No sean groseros. Dice que sacaron los jóvenes de las batallas de Laura. No, hombre, cállate los ojos. Que yo ayer me puse a investigar qué era y no le entendí. Sí he visto un cotorreo que traen los chavos, la chaviza. Me atrevería a decir que lo último fue de los Terian, que se creían como animales, ¿verdad? Y luego ahora traen una moda que las batallas de Aura. Me puse a leer un poquito porque he visto videos que luego ya se juntan mucha chavalada en algunas plazas de algunas ciudades, algunos pueblos, se juntan y se ponen a como a pelear, pero sin un contacto físico, sin hablar, como que a puras señas. Y ya me puse yo investigué un poquito, pero no le entendí. ¿Alguien sabe qué onda con este cotorreo? Es muy raro, o sea, no sé, nuestros adolescentes, jóvenes, pubertillos están medio deschavetados, ¿no? Yo nomás que uno hace señas que está y luego el otro le contesta que espero me estén entendiendo, muchachos. Y ya nomás escucha a toda la bandita que está ahí alrededor. Y dices, ¿qué traen estos? Yo no les entiendo y no entendí el contexto, la mera neta. Que algo así como decía, como que de los juegos o de videojuegos, no sé. ¿Alguien sabe? ¿Nos pudiera explain me please? Explain me please de qué se trata este cotorreo, porque yo no lo entendí y es una moda que traen ahorita los jóvenes. Dice tan no les digan así, no es, esa palabra no me gusta, fíjate, nunca me ha gustado. Tan mejor vamos a decir que tan medio tontuelos o de chavetados, se escucha más chido, ¿no? Dice, yo, ¿qué será? Oiga, ¿yo qué? Dice, para el Sammy de la tele que habla y no se le entiende nada. Ah, sí, no. Ah, sí, cierto, Sammy. Ha de ser Samuel, ¿verdad? El que sale con Eugenio del Rey. Samuel el quiropráctico de Toribio, Woody. Ok, saludos. Dice, para Miriam Velázquez, por su cumpleaños en Tortillería Lisbeth, allá. Están acompañando de parte de su mami. Felicidades, Miriam Velázquez. Bueno, pues ahí si alguien sabe de este cotorreo de estas, ¿cómo les dije? De estas batallas de Aura de los jóvenes. Así les llaman, ¿verdad? Batallas de Aura. Esta, ¿cómo le dicen? Farmear también. Algo así. Que nos expliquen, Ahora a ver qué traen los chamacos con estas modas.
¿Sale? ¡Horra! Gracias, buenos días. Ya son las 8 de la mañana con 13 minutos. Avanzamos. Saludos para, dice, los maestros del CALE. Estamos en cursos. Ya los maestros andan en friega, ¿verdad? Bueno, ¿y qué es eso del CALE, oiga?

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2: Son las 8 de la mañana con 23 minutos. 8:23 dice So Goody Sammy Guzmán. Se llama Samuel Juárez Guzmán y yo también me llamo Samuel, es nuestro santo. Ok, saludos, felicidades. Dice, en las complacencias te pidieron la canción La Niña del Teléfono, esa es. Ah, ok, pero que no la tengo, sabe, que no la tengo en programación. Oye, que ya es temporada de ir a robar elotes. No se los roben, pídanlos. Yo ayer me zumbé un elote. Bien sabroso. Acá, mayonesa, bueno, limoncito, sal, mayonesa, quesito, chilito en polvo. ¡Ay, papá, no, hombre! Iba chorreando. Dice que te manchas todo y te queda el bigote y todo aquí marcado como si fueras morrillo. Y luego le muerdes así el elotito y truena. ¡Ay! Como decíamos hace rato, ¡sabroso! Bien rico que estaba. Yo creo que traía ganas. Mi chamaco fue el que sacó la tentación. ¡Apa, un elote, apa! Ándele pues, mijo. Ya estando ahí, deme otro, señora, por favor. Sí. Pues bueno, ¿a dónde, dónde hay que ir a agarrar elotes? Que me lleve mi costal. Dice mi buen Chucho que si le puedes mandar. No está Chucho, anda ahí abajo trapeando. Dice, ya mira. Ah, era acá, andan haciendo. ¿Qué es? ¿Elotes? ¿Curtidos o qué es eso? A ver, explíquenme. Deme, dice la chaviza, denme contexto. Dice Woody, no antojes. Pues es para que se les antoje. Dice Woody, no es bueno robarse los elotes. Después salen granos. Ah, muy bien. Ya ve, al que me dice que ya es temporada de robar elotes, no es bueno. Por eso yo le digo, pídanlos. No, pero sí hay banda, ¿verdad? Sí hay banda que anda nomás ahí viendo dónde puede robarse los elotes. Y acuérdense que también los elotes no tienen maíz. Decían ahí en la familia, en la familia Peluche, ¿no? Sopa de elote. Ah, ok. Pensé que es que vi muchos chiles y zanahorias. Fíjate, sí es cierto, mi jefa, no, cállate, mi jefa. Los voy a antojar, mira, mi jefa hace una, sí es sopa de elote, mamá. Sí, es una sopa de elote. Es así el elotito desgranado, como si fuera a echarse un elote de vasito, así desgranado, pero en un caldito, como un poquito cremoso, es líquido, pero es un poquito cremoso, y luego con unas rajas de chile poblano, de chile ancho. No, cállate los ojos, ojalá mi mamá me esté escuchando, a ver si un día de estos hace. Y ahí en la casa esa es la sopa de elotes. Y acá alcanzo a ver que también, bueno, tiene como zanahorias y chiles jalapeños, ¿no? O algo así se alcanza a ver. Pero yo pensé que estaban como curtidos o encurtidos, no sé cómo se llama. Dice, no, Woody, en el rancho ni preguntan. Ahí nomás te metes a las milpas con el costal. ¿Cuál que tienes? Tenemos. No, no sean feos. Digo, mínimo pídanlos. Y luego lo malo es que los andan vendiendo luego, Dice, aquí hay, mi Woody, tiernitos y fresquecitos en Calera. Tráete tu costal para que te los lleves llenito. Van a decir, no es mía la milpa, pero pues ahí están, Woody, ¿verdad? No, muchachos. Lo que no es de uno, no lo debería agarrar uno, ¿verdad? Al menos que le digan, agarre, Woody, ándale pues. Le falta el caldito, saludos desde Altamira. Oye, ahorita me estoy acordando de una experiencia no mala, curiosa, ventajosa por algunos, Hablando de ahorita que mencionamos al señor Sammy Guzmán, no, ojalá me esté escuchando. De Sammy, ¿hace cuánto sería eso de los elotes, don Sammy? Hace muchos años don Sammy trajo elotes aquí a la radio. Y los desaparecieron. Comieron muchos, les tocó comer elotes, pero ni eran de la radio, ¿verdad? ¿Qué? A ver si don Sammy me anda escuchando ahorita que le saludamos por su santo. Y hablando de los elotes, me acordé de esa. Hace muchos, muchos años. Dice, yo ni me apuro porque mi papá tiene su milpa. O sea, usted se lo roba a su papá. Ay, dice Woody, buenos días. Ahorita que estás hablando de elotes, dice, mira, no es promoción ni nada. Si no quieres leerlo en voz alta, bien, pero mi papá vende elotes y no es por nada, pero los mejores que probarás en Fresnillo y más económicos en todos lados. ¿Y por qué los da baratos si están bien buenos? ¡Que los de caros! Dice, mi papá lo encuentras todos los días en Aptiv 2 y 3 y en Entrada Group. A ver, el día que gustes te invito uno a ti y a tu familia. No, mi familia es bien gorriona. No. Golleteros que son. No sé qué, a ver. Para que los pruebes. Solo llegas y le dices que eres el Woody y vas de parte del hijo del elotero. Yo lo hago para que veas y das tu punto de vista. Siempre anda mi papá y mi mamá. Ese es un negocio 100%. Oye, pero ¿qué onda? Deme más norte para ir a probarlos. No voy a llegar pidiendo ni diciendo que soy el Woody. No me gusta hacer eso. Si así me han dicho que ando de golletero. Ando en triciclo, ando en su motito. ¿O qué rollo? ¿En qué horario lo encuentro? Porque luego sí rondamos mucho por allá, por el Aptiv. Bueno, por Versigent. Ahí, deme norte, o cómo reconozco a su papá, así a simple vista, para que no tenga que preguntarle, ¿verdad? ¡Sabroso! ¡Sabroso! Ahí me dice. Acá que es un vídeo. Raza, ya me agarraron en el TikTok. Es que agarraron un video que hicimos del TikTok y le pusieron, raza, me cancelaron mi línea, cualquier cosa en el programa del Woody. A ver, si me lo regalan el video para subirlo al TikTok y al Face. Si me lo pueden regalar, díganme sí o no. Dice, buenos días, Woody. De los elotes aquí en Nieves, unos camaradas pidieron chance de cortar elotes y cortaron... cortaron media milpa. Ahora les dicen los jabalís. ¿Qué onda, loco? ¿Qué? ¿Ya llevas media milpa? Yo por eso le dije, don, que si me daba chance de cortar unos. Sí, pero no media milpa, loco. No, don, pues es que usted entendió mal. ¡No, sáquese a bañar usted! ¡Qué llevado, o sea, qué llevado! ¡Qué bonita niña! Dice, mi Woody, antes en la ruta yo pasaba por una milpa y sí me llevaba mis 10 elotes para la familia. Dice, yo veía muy sola la milpa, pues con permiso, después los vi tirados. No les hicieron caso. Esos amigos que andan en las rutas de venta, que andan luego en comunidades, yo creo que sí aprovechan. No está sola la milpa, ahora. Ay, nomás baja la ventana.

0: ¿Cómo? Aquí nos mandamos saludos de parte de admiradores, ¿eh? Tienen que poner su nombre y toda la cosa, sí. Que luego la bronca es para mí, ¿eh? Ah, era así. Los tatemaditos. No soy muy fan de los tatemados, pero a veces sí se antojan, ¿verdad? A veces se antojan. Es un sabor muy diferente. El elotito tatemado. A mi señora le gusta mucho los tatemados, a mí casi no. Y le digo, ¿cómo es que te gusta mucho los tatemados si yo estoy güero, mija? Es un chiste. Dice, buenos días, Gudillo. Ya nomás falta prepararlos. Son los que compro en la entrada al mercado de Fresnillo. Ah, ok. Se ven muy, muy sabrosos. Dice, buenos días. Yo conocí a un señor de Valparaíso, digo, porque ya falleció. Pero él vendía elotes y vaya que era por años. Hizo mucho dinero a costillas de los demás porque todo se lo robaba. ¿A poco se...? Y era elotero. Ay, también buenos los elotes, oiga. Dice, hasta que los dueños de tanto y tanto se dieron cuenta porque era muy raro que a él nunca le faltaban elotes porque se iba a varios lugares y pues hasta ahí acabó su suerte. Eso sí, dejó muy buena... Ay, no le entendí. Ah, muy buena casa, ok. Y camionetas gracias a los elotes. O sea, era un elotero, andaba allí en Valparaíso vendiendo ¡Elotes! Y todo se lo robaba el de Milpas. ¡Ay, qué diantre! Sí, Judy. Ah, ok, muy bien, ahorita subimos... No sé si tenga audio, pero si no, ahorita subimos el video, ¿eh? Gracias. Quisiera, amigo, y hablando de lotes, los tengo enfrente. Ahorita nos compramos una docenita. Ah, Simón. Ah, ahí en la Zapata. Ah, hasta parece que están ahí en las carnitas. ¿Están las carnitas? Sí, se parece que sí. Ah, bueno, creo que sí. Sí. A ver si al rato está el don para comprar unos. Para coserlos, ¿verdad? Ay, qué rico. Ay, Dios, y los comerciales, digo, los elotes, digo, los comerciales. 8:35, bueno, pase comercial, regresamos. Mira, qué don tan diantre, ¿verdad? Hizo su negocio de elotes. Y todo se lo robaba, loco.
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2: Son las 8 con 40 minutos.

Oye, pues ya a las 8 de la mañana con 40 minutos, don Sammy Guzmán me dice, Gudiberto, deme contexto, como dice la chaviza, porque le acabo de prender. Ahorita a ver si se acuerda de eso, que yo me acordé. A ver si es cierto que... A ver si es cierto eso que les decía yo. 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Bueno, vámonos con más. ¿Qué tenemos? ¿Más mensajes? Hoy el clima, ni les di el meteorológico. Nos gana el chisme, como no queremos. 18 grados centígrados en este momento. Es la temperatura, la máxima hoy llegará a los 26.

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1: Hoy faltan 15 minutos ya para que sean las 9 de la mañana. Y pues acá andamos cotorreando. Don Sammy, efectivamente, esa ocasión fue la que yo me acordé. Dice Don Sammy Guzmán que esto que les platico es verífico. Dice, no, se me hace que a los locutores ni les tocó elotes. Y siendo que los elotes eran para los locutores, para los de aquí en la radio, ¿verdad? Saludos, Don Sammy, y feliz día de su santo. Nos acordamos de usted y con gusto le mandamos un saludo. Pórtese bien, cuídese mucho. Pues bueno, ahí nos acordamos de esa anécdota. Curiosa, por cierto. Dice, no, mi Goody, en el rancho ni pregunta, nomás se meten a la milpa con el costal. ¿Cuál que tienes? Tenemos. Buenos días. Dice, te cuento una anécdota. Una vez estaba yo con mi novio y estábamos pues ahí platicando, ¿verdad? Y le dije, oye, ¿y si agarramos frijol de con mi papá y ándale que nos robamos el costal de frijol? No sé si supo o no, pero pues ya no lo habíamos gastado en la cena. Iré, ¿por qué? A su propio papá. Saludos para el Chucky del Bajío. Ay, la tanta, te mando unos elotitos ahí en la fogata. Bien, muchachos, bien. Nomás acuérdense de siempre cargar con unos limoncitos y sal. Y con eso, ¿verdad? No ocupa más un elotito tatemado, ¿verdad? Dice, anda. Ah, ok, del señor que vende lotes. Ahorita déjame atiendo la llamada. Bueno, buenos días.
2: Buenos días, amigo.
1: Buenos días, a sus órdenes, oiga.
2: Sí, podemos mandar un saludito aquí para Samuel de la Rosa. Que está de mantener el largo de aquí en Colonia Mariana, primo.
1: ¿De parte de quién?
2: De parte de aquí de sus amigos, primo.
1: Bueno, ahí está el saludo, sale.
2: Y ahí para Bernardo Hernández, también de aquí de Colonia Mariana, primo.
1: Muy bien, saludos para ellos.
2: Y ahí para todas las cuadrillas, primo, por favor.
1: Sale, gracias, buen día. Ok. Dice, él anda en su moto con triciclo. Ah, oh ray, para ubicarlo. No lo he visto, creo que no lo he visto, no me lo he topado. A la mera entrada, ¿verdad? En los que entran a las ¿qué? Antes de las 4. Ok. Ah, perfecto. No, pues que los dé baratos, pues, para que tenga mucha gente siempre, ¿verdad? también para eventos. Muy bien, un día de estos voy a pasar a buscarlo. Bueno, no voy a buscarlo, voy a ubicarlo y ahí le voy a caer. Cheche, don Cheche. Muy bien, ya dijo. Ya les digo, cuando compren el lot, ¿sale? Dice, sí, Goody, los de las fábricas están riquísimos con ese don. Ah, mira, ahí está, buena referencia. Dice, Goody, yo trabajo en comunidades dejando mandado y siempre me paraba a las orillas de la carretera, alzaba el cofre del camión. Dice, y nos íbamos a robar a las huertas los elotes, mi Goody, son muy chidas experiencias. Dice, eso sí, salíamos todos picoteados de los zancudos, pero muchos elotes, ánimo, buenos días. Aguas pues con los camioneros también, Ay, Dios. Dice, acá en Harelsen, ¿cómo se pronuncia esto? Nueva Jersey, Nueva York. Ah, chis, ¿dónde es esto? Ya no sé, es desde el gabacho, pero están todos secos, fíjate. Dice, no llovió y pues nomás nos los vamos a imaginar. Sí, cierto, ahí está la milpa toda seca, desafortunadamente. Dice, Goody, buenos días. Ahí en Fresnillo está una paletería que hace paletas de lo que hay por acá de temporada. Hacen unas de elotes varias. Vieras qué buenas. Una paleta de elote. Ah, caray. ¿En cuál paletería? Dice, del señor que se robaba los elotes y que se hizo millonario. Dice, no andaba en triciclo, tenía su puesto fijo en la mera pasada de Valparaíso. Dice, ¿se imaginan del diario todo lo que vendía? Porque yo también le compraba. Dice, así que puse mi granito de arena para cooperar para su casa. Híjole, y todos los que le compraron a lo mejor también son cómplices de la robadera. Ay, no te digo de lo que se entera uno. Dice, hablando de los elotes, mira, mi papá sembraba maíz y plantaba chiles, pues ya te has de imaginar. Nada más era el tiempo de los elotes y temporada de los chiles, nos daban bonito baje. Hay mucha gente en las comunidades que dicen, ¿para qué sembramos? Ah, ok, que dicen, ¿para qué sembramos? Ahí comemos mejor que los que siembran. ¿Tú crees, amigo? No, se me hace medio gandalla, ¿no? Este cotorreo. Digo, a lo mejor por travesurilla, por la experiencia, decían acá en el mensaje, pero ya que lo hagas, ya siempre y por temporada, ya se me hace medio abusivo. No, no medio abusivo, se me hace abusivo. Sí, sí, como que no va, muchachos. A final de cuentas es...
0: Puedes mandar un saludo
1: es, robadera, ¿verdad?
0: A ver, si me puedes mandar un saludo para mi madrecita Alicia Tavares de San José de Lourdes, que está cumpliendo años, con la canción Alicia con los Muecas, de parte de toda su familia. Mira cómo
1: baila la chiquita. Dice mi Gudi, de seguro esos elotes se los agandallaron mis paisanos de las gallineras y los hijos de mi padrino Sammy. Eso... No, no les pudiera yo contar la historia al 100%, pero los locutores no comieron elotes. Dice, a nosotros nos daban chance de recoger pepena de chile y de regreso salíamos con sandías, calabazas, elote. Saludos a los agricultores de Rancho Grande. Nos da chance, sí, pásele. Y salían con la despensa, de verdad.
3: Muy buenos días, yo soy la única de Zapopan. Ahorita que hablas del elote de mi Woody, el domingo se acabaron las fiestas aquí en Zapopan. Hay un pueblo que se llama Tezistán.
1: Ajá.
3: Y empieza desde el miércoles hasta el domingo.
1: Sí.
3: Y se llama Fe del Elote, pero haz de cuenta aquí tienen todo de elote, mi Woody. Agua, gelatinas,
1: todo de elote.
3: Pan. Ajá. Ya últimamente esta vez vendieron aguachile de elote.
1: Aguachile de elote.
3: No probarlos para que no echen mentiras. pero haz de cuenta, todo es de elote, mi Woody.
1: Todo,
3: Si tienes modo de meterte ahí a ver videos en YouTube, no pueden la Fe del Elote.
1: Ajá.
3: Entonces están Zapopan o Jalisco, no sé.
1: Sí.
3: Y yo vas a ver todo. Saludos, mi Gudi.
1: Sale, gracias, buenos días. Oiga, ¿y las casas también son, en vez de ladrillo, ponen elotes? ¡Hey, hey, hey!

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6: Son las 9 en punto.
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Auditorio en Almoloya, Río Grande. Muy buenos días. Apenas acabo de entrar al Facebook del Goody. Cuando quieran una rola, mándenme acá en el WhatsApp, porque acá en el casi no los veo. Es muy raro que los vea, al menos cuando estoy en la complacedera. Pero les mando un saludo con gusto allá en Almoloya, Río Grande. Anda sonando el Goody Morning Show, muchachos. Y pues bueno, ya son las 9 de la mañana con un minuto. Muy buenos días. ¿Qué tenemos, Goodyberto? Pues bueno, que hoy es jueves 20 de agosto. El día de hoy tenemos al momento una temperatura 19 grados centígrados. La máxima será de 26. Día soleado, despejado. No hay probabilidad de precipitaciones o de lluvias. Y los vientos máximos serán de 18 kilómetros por hora entre las 4 y las 10. De 4 de la tarde, 10 de la noche, probablemente. 18 kilómetros por hora. Ayer, 10 y media, más o menos 11 de la noche. Ponle 10 y media. Se empezó a soltar el viento ahí en mi rancho. Se empezó a soltar el viento. Pues órale. Y como a las 11, yo creo, llegó una agüita sabrosona. No sé si les tocó, no sé si en todo Fresnillo. Pero ahí en mi rancho sí, alcanzó a llover sabrosón un ratito. Por eso en la mañana yo tenía frío. Por la humedad. Oye, por cierto, también saludos a toda la banda. Que nos sigue en TikTok, en diferentes partes de Estados Unidos, que nos escriben y nos siguen en redes sociales. Ayer también ahí subimos un video de la transmisión que hicimos el otro día, y pues varias personas ahí nos ponían que nos escuchaban.

0: José Gálvez también ahí en sintonía, y pues mucha bandita ahí que nos regala algún comentario, algún like, o al menos la vista. ¿Sale? Bueno, pues ya a las 9 de la mañana con 4 minutos. ¿Qué más tenemos? Dice Ren rápidamente. ¿Dónde nos quedamos, Gudín? Ah, pues bueno, no sé por qué salieron los elotes. Ah, porque alguien me decía, ¿verdad?, que ya es temporada de ir a robarse elotes. No estamos incitando, por supuesto, a que vaya a robar elotes. Es malo. Aunque mucha gente lo ve como normal, ¿verdad? ¡Ay, es temporada de elotes! ¿Qué onda? Vamos a por unos sabros. Y uno piensa, ¿a dónde o qué rollo? No, pues son gratis. ¡Ah! Son de Roberto, ¿verdad? Son de Roberto. Dice, buenos días, mi Gudi. Aquí en Laguna Seca se fijan mucho los dueños porque agarramos elotes. A veces ni los dueños los alcanzan a probar. Salud. Ah, no sean ingratos. De que se acaban toda la milpa. No, no sean así. Dice, Gudi, te platico. Aquí en mi rancho había un señor, ya falleció. Él iba a las milpas, llevaba su costal, pero entraba a la milpa y se hablaba él solo. Gritaba, compadre, ya vine por unos elotes. Y se contestaba solo, sí, compadre, lleve los que quiera. No, compadre, nos mandamos unos poquitos para el antojo. No, compadre, llene su costal. Ya sabe, compadre. Dice, ya ándale, puro compadre, Dios se los pague. Ándale, pues, compadre, gracias. Dios le dé más. Yo creo para que, si le llegaran a decir, hey, ¿qué onda? ¿Qué onda agarrando? No, pues yo llegué y pero, hey, compadre, un celotito. Sí, me dijeron que sí. Se hacen los locos ellos mismos. ¿Cuánto cuesta? ¿Cuánto anda un elote? O si es por pieza, los elotes los venden por pieza, ¿verdad? No sé, ¿cuánto cuesta? Alguien que nos diga. ¿Unos 5 pesos? No sé, la mera neta, ignórolo. Por eso pregunto, Dice, buenos días, mi Gudi. Allá en el 6 no los robábamos cuando estábamos morrillos. Petro, solo una vez. Saludos a todos los que recuerdan. Nomás una vez se los robaron. Qué bueno, que nomás haya sido una vez,
1: Hola, Gudi. Muy buenos días.
0: ¿Qué tal? Buenos días.
1: Oiga, hablando de eso de milpas y elotes.
0: A ver.
1: Una anécdota de aquí del rancho. Ajá. De hace años.
0: Sí.
1: Había un muchacho como medio soncillo, pero de soncillo no tenía nada.
0: Listillo.
1: Y una muchacha le dijo, Tabo, ¿para qué le gusta esa milpa? No, pues para unos buenos elotes. Pero lo que quería la muchacha era que se la llevara a la milpa. Pero a él le gustaba para unos buenos elotes. Que tenga muy buen día.
0: Como muchas quiera. Gracias. Gracias, buenos días. Como quiera, ya lo quemó. Mire, qué muchacha tan diantre. No, pues buenos. Ay, muchacha. No, dice, ahí en el rancho hay un señor que en tiempo de cosecha del maíz vende más que los que sembraron. Y eso que él no tiene mil, pago de... También de puro Roberto. En todos lados, irá. Dice, acá también nadie tiene chiles. Y vieras cómo venden en la entrada y salida, encuentras gente vendiendo de donde lo sacan. ¿De dónde lo sacan? ¿Quién sabe? Sí, el domingo que fui a Valparaíso, me fijé que venden. Ahí lo pasaba. Entonces no sabe dónde lo sacarán. Oye, pues sí, pues a final de cuentas es robado, es robado. Dice, no, güey, las casas ya las harían de olotes. Después de zumbarse el lotito ya de puro olote, ¿verdad? Y sí, fíjate, estaba viendo un video de la Feria del Elote allá en Tezistán, Zapopan, Jalisco. Y sí se ve ahí puro elote y elote por aquí, pan de elote y nieve de elote, pan de elote. Creadores de la concha de elote, dice, desde Tezistán, Jalisco. Y pues mira, sí se ve mucha gente ahí en ese evento para los amantes de los elotes.

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1: Oye, esto es más grave de lo que yo pensaba, muchachos. Yo creo que ya hasta un punto pudiéramos llegar a decir que esto de la robadera de lotes y milpas y demás está pues como no, muy normalizado, ¿no?, en las comunidades. Y la neta no pensé que fuera así, ¿eh? Dice, acá en el rancho, en un rancho, hay un señor, güey, que luego, cuando hacen una verbena allá en Fresnillo como para ayudar, él regala muchos elotes, pero teniendo sus milpas, se los roba. O sea, los que regala son robados. Anda haciendo caridad con lo ajeno, dice el mensaje. Ya saben que no vamos a decir en dónde, ¿verdad? Oye, sí, está muy normalizado, pues. Y luego, por ejemplo, a ver, los dueños de las milpas, explain me, please, platíquenme. Los dueños de las milpas, si agarran a alguien robándose elotes, ¿qué procede? ¿Qué le hacemos o qué? Pues algo debe de pasar, ¿no?
2: ¡Ey! ¡Hey, Chucho! ¡Chucho! ¿Qué pasó, bebé?
1: No, tú no. O sea, estamos platicando aquí de los elotes. ¿Te gustan los elotes? ¿Sí? Con tocho y dobles. Sí, la pasas comiendo tú. Bueno, díganme, estoy entendiendo que es muy normal esto. No pensé que fuera tanto así, robarse los elotes. Dice, Goody, ¿qué rollo con lo de Luis R. Conríquez? Estamos platicando de los elotes, espérense. Luis R. Conríquez puede esperar. Bueno, iba a esperar demasiado, creo. No, pues ayer se generó la información después de, no, hasta se vinieron en corto los de la mesa de la construcción de La Paz a hacer acá la mesa en Fresnillo y se juntó toda la comitiva y todo el show y dijeron, el Luis R. Conríquez no va a ir a Fresnillo, bueno, no va a venir, se cancela la presentación. Pues los medios de comunicación, según la información que se generó en esta junta, pues es de que no, ya no se iba a presentar. Pero yo no he visto que salga ni el ayuntamiento ni los organizadores de la feria a decir o a desmentir. Sin embargo, ya es un, ¿cómo dicen? Algo ya que anda de boca en boca aquí en el rancho, oiga. Entonces creo no viene Luis R. Conríquez a la feria como estaba programado, ¿verdad? Creo ya hasta en sus redes sociales subió Luis R. Conríquez de que pues ya tenían un set list sin corridos, o sea, un setlist normal, pudiéramos decir. Pero, pues bueno, que el gobernador no había querido. Algo así subió, ¿no? Pues bueno, dice, sí, Woody, aquí en Montemariana también llovió. Ah, anoche sí llovió ahí en Montemariana, muy bien. Dice que los elotes, la pieza cuesta 7 pesos. 7 pechereques.
3: Hola,
1: 7.
3: Hola, buenos días.
1: Ay, Dios, buenos
3: cuentan
1: días.
3: Cuentan como a 7 y a 8 pesos.
1: 7, 8 pesos
3: buscándolos,
1: la pieza.
3: Buscándolos, ¿verdad? Los encuentra más baratitos a 7.
1: 7 varos. 7 varos, está bien, ¿no? O sea, digo, como para que se los anden robando, como para que no traigan 7 varos. Como que no se me hace gorda, Antonia. Dice, buenos días, los elotes ya los están dando como a 7 pesos. Nos dice por acá otro mensaje también.
4: Acá en la fiesta de plenitud nos los daban a 50 pesos el elotito preparado. Con
1: cremita.
4: Chilito, mayonesa.
1: Su chilito, su limón. Bueno, pero yo hablo del elote así tal cual, una pieza sin preparar, sin cocer ni nada, sino más cortada, ¿verdad? Sí, ya preparado suavemente, pero 50 pesos ya se me hace mucho. Ayer el que compré, que acabo de subir en el Face, el que me comí ayer, ese me lo dieron en 30 varos. Sí, compré dos, uno para mí y uno para mi chamuco, 60 varos, ¿eh? Ya 51 ya se me hace caro, ¿no? Sí, creo.
5: Hey, Woody, allá en un rancho.
1: Ajá.
5: En San José de Lourdes.
1: Ah,
5: Ezequiel Rodríguez, el cheque, nos decía: Sí, sí les doy elote, pero no metan a las muchachas, ustedes solos.
1: Se llevan a las 20, mi amor. Vamos a cortar unos elotitos. Hora de 17 minutos, voy a la pausa comercial, que ya es hora de comerciales y nos gana el cotorreo. Vamos, venimos. Estamos platicando, ¿y qué opina usted? ¿Ya está normalizado eso de robarse los elotes? Como que así lo estoy entendiendo. ¿Y los dueños de las milpas qué dicen? ¿O ya ni llorar es bueno? ¿O qué tranza la danza?
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0: Buenos días, 9:24. ¡Qué barbaridad! Dice, no, allá, Woody, andan vendiendo, en una chava andan vendiendo los elotes. Habrá de dónde los agarrarán, ¿verdad? Es que andan vendiendo elotes. 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Vámonos, 9:26. ¿Qué más tenemos? Vámonos con rola, vámonos con una rolita sabrosona. Y dice por acá, mi Woody, la canción que te pidieron la... Ah, ok, bueno, no la puedo poner porque no la tengo en programación. Sí, sí se las debo, ¿sale? I'm sorry. Dice, buenos días, creo hoy hablo por mi suegro, ya que él siembra maíz, frijol, chile y hasta sandías. Y siempre es lo mismo, Woody, él reniega porque se mete la rapiña, pero lo más malo es el desastre que hacen. Quebran las sandías, aún verdes, doblan las cañas de los elotes, y en el chilar ni se diga, eso es lo malo. O sea que sí, aparte de meterse a robar, pues hacen destrozos. Nah, eso no se vale, sí, agarren
1: los días, Woody, siguiente, si están una vez a mí, coincidí con la fecha nomás que no me acuerdo cuándo. Es en julio cuando hacen eso, hacen de todo, flan de elote, pan de elote, nieve de elote, todo de elote.
0: Ah, ok, en Jalisco.
1: Jericaya de elote, muy rica.
0: Órale, pues va a estar chido, ¿verdad? Ir al cotorreo allá de la feria del elote. Bueno, 9:27, avanzamos, buenos días. ¡Elotes, elotes!

0: Hay una rolita música a cargo de la banda San José de Mesilla. 9:35 dice mi Woody, allá en el rancho le robaban a mi papá los elotes. Mi papá sí le daba a la gente, les decía, agarren una docena. Pero un año nos mermó mucho la cosecha y una vez los cachó con cazos y costales llenos. Les dijo, con pena y todo, pero les voy a quitar los elotes porque ustedes ya lo hacen como negocio. Mi papá sí estaba enojado, a mí me daba risa y ya pues le dimos elotes a toda la familia. Oye, es que ya llegan a ser gandallas, ¿no? Sí, pues como... O como dicen, les dan la mano y agarran la pata. Dice, ya me zancaron antojo de esos elotes desde el gabacho loco. Ok. Dice, unos tips para los que cosechan sus elotes. Si nos mandan un video, que los marquen. Que los vayan marcando 36, 37, 38, 39. Ahí con un plumón que los marque, me da. Mira, ahí se mermó. Ahí se robaron uno. Sí, sería una opción. Pero imagínate la friega que será. Este.
1: ¡Qué bonita niña!
0: Marcar cada uno, ¿verdad? Dice: hola, buenos días. Efectivamente, viste que vendían chiles, pero no son robados. Se le compran a un productor que se los lleva ahí mismo, al igual que se venden tunas de la misma que se producen en el rancho. Dice también okay.
2: No, pues Woody, en el caso de cuando los agarra uno adentro de la milpa, le da uno más vergüenza. Yo como dueño de la milpa he agarrado aquí a varios. Mejor le da una vergüenza que a ellos.
0: Pero pues qué, ¿a usted le da vergüenza? No, pues si es su milpa, pues como si fuera a su casa y se metieran a agarrar, ¿no? Sí. Dice, mira, te voy a contar algo rapidito. Acá en mi rancho está un señor que se robaba los elotes, pero para venderlos. Y ya le habían advertido que no hiciera eso, que estaba bien que agarrara para comer, pero para hacer negocio no. Resulta que no entendió el hombre, el dueño de una milpa se quejó. Ay, luego lo cacharon agarrando. Que te dijimos que no agarraras. Y pues, por andar robando. Pues ojalá se le hayan quitado las ganas. Con esos coscorrones. Bueno, pues sí, ya se pone. Luego, de una experiencia, decían hace rato, ¿verdad? Luego, cuando ya se les puede hacer costumbre, puede escalar este tema a cuestiones ya más graves. Pues hay que tener cuidado. Mejor evítese uno problemas, ¿verdad? Sí. Dice, acá en el rancho, no voy a decir dónde tampoco, mi papá agarró a unos muchachos robándose el chile y ya se habían robado bastante. Y fue y habló con los papás y los pusieron a trabajar con mi papá para que repararan el daño que habían ocasionado. Oiga, qué bien, ándele así. Oiga, ¿sabe qué? Su chamaco Gudiberto andaba robándome. ¡Ay! Ven para acá, Gudiberto. Y a chambear de a gratis, órale, sin paga, ¿verdad? Dice, buenos días, Gudi. Una vez nos andábamos robando los elotes y nos cacharon. Y el tío sacó una y nos dijo, con una de plomito, ¿a dónde van a parar? Pero nos dejó ir porque llevábamos poquitos. Fíjate que se arriesga uno por unos pequeños, unos poquillos elotes, una docena, un costal. El susto, ¿verdad?
3: Buenos días, mi Woody, buenos días. Bendiciones.
0: ¿Qué dice el hombre? ¿Qué dice el otro?
3: Oiga, sí, es un poco normal, pero pues cuando... Es una docenita, dos docenitas, mi Woody, pero como cuando se...
0: No, mi Drago, ya se fue muy largo, como que dos docenas.
3: Se lleva ya de a 100, de a 200, o sea, sí se enojan los sí, dueños.
0: Los mil pesos.
3: Ahora, el maíz transgénico ese, a la larga, mi Woody, hace daño. Ajá. Porque está modificado. Sí. Sin embargo, el de temporalito, el que sembraba uno antes, ese pues, ese no hace daño, ¿verdad? Pero sí, o sea, uno que otro hay una robadita... Una docenita, 10 elotitos, 15 elotitos, no pasa nada. Pero ya robarse para vender, eso ya no está bien, mi Woody. No, y muchos de los dueños sí se enojan.
0: Con justa razón.
3: O quieren que usted pida. o quieren que usted pida para que no anden haciendo ahí batucadero o tumbando cañas o todo. Sí. Yo escucho la única desde el Riego de Juelos, mi Woody.
0: Sí, porque luego, como dicen acá, ¿verdad? Hacen más desastre robándoselos. Mejor pídamelos y yo se los doy. Sí, sí, sí. Porque sí es cierto, quebran las... No, qué feo. Ándale, Dragoberto, andas mandando mensajes ahí con el Woody. ¡La mezcla, papá!
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14: Son las 9:45.
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0: Hombre, mira de todo lo que se entera uno. Dice por acá, Woody, fíjate que hablando sobre eso de los elotes, una vez el abuelito de mi esposa, que en ese tiempo pues era mi novia, le pidió unos elotes a mi papá. Y mi papá le dijo que sí, que viniera por ellos. Pues el señor vino por ellos, por los elotes, nada más que hubo un problema. El detalle fue que no solo se llevó los elotes, también se llevó las cañas. Y en ese rato que el señor andaba haciendo eso, que andaba cortando todo y cañas y elotes y toda la cosa, que va llegando el patrón, o sea, el dueño de la milpa, que era patrón de su papá, dice, y vio que llevaba la camioneta llena, dice, pues ya sabrá, ya sabrás cómo se le armó el show a mi papá. Así le fue por quedar bien con el abuelito de su novia, diga. Dice, oye, mi Woody, es que los elotes están más ricos sin gas, sin gastar. No, pero no debe que ser. Bueno, como dicen, bueno fuera, ¿verdad? Pero aquí lo malo es que los llegan a vender, loco. Sí, pues no. Dice, hello, Woody Man, los elotes no tienen maíz. Sí, ya lo decíamos hace rato, como dijo Federica, ¿verdad? Los elotes no tienen maíz. Dice, mira, Woody, hay que sacarle provecho a todos. Se hacen llamadas telefónicas, te cancelan. Sobre las líneas telefónicas. Con el Chucho y el Woody. Muy buenos días, el Chucho y el Woody. Ya lo andan acoplando al hombre. Vuélenlo, vuélenlo. Dice, mi Woody, ahí les va. Hay 3 eslabones en esta cadena elotiza. El primero es el agricultor. A él le pagan la pieza 2 pesos, máximo 3 pesos. Fíjate, 3 pesos. Luego está el intermediario, que es el que los vende a 7 pesos. Y al último está la señora que los vende. El que más trabaja es el que se los pagan más barato. Porque como nos suda para producirlos. Y sin el agricultor no habría comida. Saludos, mi Woody, desde San José de Lourdes. Y la señora de los elotes, ¿a cómo los vende? Bien caros, ¿verdad?
16: Hola, Woody, bonito
0: 50
16: día.
0: 50 varos decían acá.
16: Déjate platico. Acá en el rancho se usa mucho eso. Sí. No, acá.
0: O sea, por eso ya. Les digo, está muy normalizado el que se roben la. No, hombre, que no.
16: No, eso no es novedad. Pero una vez mi papá.
0: Para mí sí, ¿eh? Para mí sí.
16: Mi papá siempre sembraba chícharos. Ajá. Y pues ya en este tiempo me había rico los chicharitos verdes para el arroz, una ensalada, bueno, X. Total. Un compadre le decía, compadre, ¿me dejas ir a cortar tantitos chícharos? Sí, compadre, ve. Y así, él iba. Y resulta que una vez, una amiga de mi mamá le dijo, oiga, ya no he visto a su compadre, dígale a su compadre que le encargó chícharos, que me traiga aunque sea 1 o 2 kilitos de chícharos. Y vaya la redundancia, los chícharos eran de la labor de mi papá. Y le decían a mi mamá que le encargaban al compadre. ¿Tú vas a creer? No, hombre, si eso pasa en todas partes. Yo escucho la única vencida acá de Charco Blanco.
0: No diga dónde, pero bueno, ya. Fíjate nomás. Dice, buenos días, mi papá cuando los encuentra robando, se las recuerda todo lo que puede y los corre a la tiznada. Dice que porque cuando andan trabajando en el solazo o en la madrugada, nadie es para echarle la mano ni para arrimarle un vaso de agua. Sí, nadie se arrima. ¿Qué onda, don Gudiberto? ¿Le ayudo? Ándele pues, mijo. Dice, buenos días, pero los que cuidan el rancho se creen los dueños. Ellos les regalan a la gente como si fueran los dueños. Pues sí, también malamente, ¿verdad? Dice, buenos días, Woody, véngase a los elotes. Aquí lo escuchamos por el Salao Sinaloa, o sea, la salada Fresnillo. La salada. Ya nos mandan videíto. Ahí están las milpas. Pero si son de ustedes o ustedes son los cuidadores. No, no vaya siendo llegue el mero dueño de la milpa cuando estemos ahí a media mordida de la. Dice, acá para nuestros lados se le domina como arañas rojas que venden por toneladas a las tortillerías.

dice, robar es robar, uno o dos es robo. Sí, pues sí, es robar, loco. Dice, es mejor pedirlos o decir que te vendan. Yo ando buscando huitlacoche, alguien que me venda. Aquí tenemos la voz del huitlacoche nomás. Dice, buenos días, Woody. No, tampoco dos docenas, ya es mucho eso de robar. Sí, yo creo que le digo al Drago, Drago, no se vaya tan largo. Sí, nomás tres, cuatro ya, uno para cada quien y ya. Dice, Woody, buenos días, acabo de ver una noticia que anda un mamífero carnívoro en sombrerete, un jaguar, y alertan a la población. Ah, no sé, ahorita vemos ese cotorreo y estamos por despedirnos. Pero deje investigo, Este es el show más perrón de la mañana.

0: Bueno, pues ya llega la parte final, ya son las 9 de la mañana con 53 minutos. Vamos a leer los últimos mensajitos, a ver qué nos dice la banda. Dice, buenos días, yo cuando estudiaba en la secundaria siempre me mandaban el lonche con un niño, todo el tiempo me daba solo el lonche y nunca me daba dinero. Llegaba a la casa y le decía a mi mamá que por qué no me daba dinero, me decía que sí, que si me daba, pues resultaba que el niño que me llevaba el lonche se robaba a Woody. Ya después me los echaban en el aluminio, pues aún así me los robaba y mejor me daban el dinero en la mañana. Ah, ok. ¿Y los elotes qué onda? ¿Dónde quedaron los elotes? Dice, yo no estoy de acuerdo que se metan a robarse los elotes. Acá en el rancho van y toman lo que no siembran los que se la pasan en las tiendas y no trabajan en nada de eso. Nada de los elotes, la siembra y nada. Dice, pero en la temporada de elotes y calabazas andan robando, van con su mochila todos los días, comen más que los que sí siembran, sí trabajan e invirtieron. No los dejen, eso está mal. No es que sea uno de mal corazón, pero no hay que ser tampoco. No, pues es que están en todo su derecho, oiga, de decirles algo. No. Sí, dice, hablando de elotes, ahí está mi negocio. ¿De qué será? Elotes preparados.
1: ¡Qué bonita niña!
0: Para eventos, que ¿cómo se venden este tipo de buenos servicios, pues? En las fiestas, ¿verdad? Quieren dar elotitos para la banda, para los invitados. Dice, mire aquí en mi rancho había una persona así, ya falleció, pero se los hallaban. Si los hallaban, les cobraba su trabajo de haberlos cortado. Ah, no le entendí, oiga. No le entendí ahí cómo estuvo el show.
2: Aquí metiendo mi cuchara como siempre. Oiga,
0: está bien.
2: Pues he andado ocupadillo como siempre y acabo de prender el radio y vi el contexto del programa de hoy.
0: Ajá.
2: Y yo nomás la pregunta que les quiero hacer a la gente que vive allá en el campo. Si hay un reglamento o un castigo establecido para la gente que se mete a las MIPAS, porque ya ve que los que roban ganado, pues está mucho.
0: Ese cotorreo del robo de ganado está bien penadísimo de París, ¿eh?
2: Penado, ¿verdad? Sí. No se compara con lo de robar elotes.
0: Ajá.
2: Pero si alguien agarra a alguna persona en su MIPA, Sí, se puede poner a disposición, o sea,
0: sí
2: pueden llevarlo a la ley. Mire, sabe que lo agarré cortando en milpa y el otro.
0: Robándose los elotes.
2: ¿Tiene o qué?
0: Sí.
2: No escuché bien eso, o más bien no tiene mucho que aprender el radio y no lo escuché. No sé si hay un castigo ya regulado para ese tipo de personas.
0: Sí. Pues mire, la verdad no sé si alguien del auditorio sepa y nos alcance a decir, pero a final de cuentas es un robo en propiedad ajena, ¿sí? Te estás metiendo a una milpa, a un lugar, un espacio que no es tuyo y estás tomando algo que tampoco es tuyo, ¿sí? Entonces, a final de cuentas, véalo por donde le veas, es un robo, por muy normalizado que esté. Entonces yo quiero pensar que si alguien agarra en su milpa a alguien que está robando elotes, yo creo que sí le puede echar a la policía y yo creo que sí consecuencias también puede haber, ¿eh? Ah, caray, sí, ahí está la foto de... Es un jaguar. Oye, no alcancé a ver. ¿Y dónde vieron esa noticia? Ah, ok, aquí ya me lo pasan. Dice, reportan avistamiento de un jaguar en camino de Mina Colorada y Corrales. Esto allá en Sombrerete. En redes sociales circula el avistamiento de este mamífero carnívoro y alertan a la población. Órale, pues bueno, el tiro allá todos en esos, por allá por aquellos lugares, al tiro. Fíjate cómo es que pues la naturaleza busca sus espacios, ¿verdad? Está como aquí, luego allá para las para el norte, las colonias del norte andan muchos alacranes. Y allá para aquellas colonias andan construyendo muchas casas, las casas del bienestar. Yo digo que pues ahí revolvieron todo el y los alacranes se salieron para otros lados. Estamos invadiendo su espacio, ¿verdad? Mira. Dice, ya mañana empieza la feria y de seguro va a estar los elotes preparados en 80 pesos. Saludos, muchachos, buenos días. Dice, a nosotros nos daban... este ya lo había leído, creo. ¿Qué pasa?
3: Buenos días, Woody.
0: Buenos días.
3: Fíjate que a mí también una vez un amigo y yo nos metimos a robarnos unos helados expresamente. Sí. No, nos sacaron a balazos. Derretieron, nos aventaron, pero sí nos sacó un buen susto. Último, ya no nos llevamos nada porque no. Sí nos sacó un buen susto que nos aventaron unos plomazos.
0: Oye, fíjate, por unos helotes que cuestan 7 pesos. Sí, el riesgo es mucho, ¿no? Sí. Dice, pero los elotes no tienen maíz. Los elotes no tienen maíz. Ay, Dios, pues vámonos. No, yo por eso ayer yo compré uno. Y al rato vamos a buscar a Don Chachel o Chichelotes. ¿Cómo se llama? Al señor de los elotes. A probarlos. No, muchachos, no hagan eso. No normalicemos cosas que están mal. Cosas que sabemos que están mal.
4: No, pero hace mucho tiempo lo hacíamos eso de los elotes por...
0: travesura.
4: Pues por hambre, lo hacía uno por necesidad. Por tanta hambre que había, era más pobrecilla la gente.
0: Bueno, por esta cuestión, la otra que decía, pues por la experiencia, por la travesura. Pero ya de ahí a que temporada con temporada, año con año lo hagas, y ya son cuestiones de que estamos hablando de casos y de costales, ya está más recio, ¿verdad? Bueno, hoy nos pone un saludo para Gerardo Gutiérrez, que el día de hoy está cumpliendo años. Felicidades. Ahí en el 6 de enero nos escucha Gerardo Gutiérrez. Feliz cumpleaños de parte de su hermana. Y vámonos haciendo menos. 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Vámonos. Dice Gude, ¿dónde está tu amigo?
5: ¿Cuál amigo?
0: No entendí. Las 10:01. Hasta mañana. Buenos días.
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2: Son las 10:06.

0: Vamos a continuar más de la música, más de los temas. Tengo por acá reporte. Buenos días.
1: Buenos días, mi hermano.
0: Adelante, compadrito. Bienvenido.
1: Sí, puedo mandar unos saludos aquí para la escuadrilla de Colonia Mariana.
0: Che.
1: Ahí para la escuadrilla de Dieguito de Luna. Para mi chuzama. Para mi liga de plateros. Para el calambre. Para el toque. Para la Golia. Y ahí para la cuadrilla de Bruno Jiménez, que andan ahí los abandonados empacando un chinito, primo.
0: Sí.
1: Y ahí para la cuadrilla del Mayo González, de Víctor González, de Junior González, para Griselda y el Baby, para el Guapo y Elena, que andan trabajando así empacando un chinito con el con Ángel Sánchez, primo.
0: Ajá.
1: Y aquí, para, aquí de parte de la cuadrilla de la pura lumbre, primo.
0: Claro que sí.
1: Una canción bonita, primo, y por favor.
0: Muy bien.
1: Y ahí para el guapetón de la hija. Para la cuadrilla de las muñecas. Para la cuadrilla de Lina Castillo. Y para todas las cuadrillas, primo, en general.
0: Sí.
1: Ya para ahí para mi primo el Rayón, primo. Una canción bonita, primo, por favor.
0: Va para allá con todo gusto,
1: Gracias, primo.
0: Gracias, gracias. Las 10 con 14 minutos. Así iniciamos, nos vamos con la música, los temas, así iniciamos esta mañana.

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1: El Púas de Morelos en la línea. Adelante, compadre.
2: Hola, buenos días, compadrito. No, pues quiero mandar un saludo acá para los que andamos trabajando por acá en la colonia Morelos, compadre. Acá para mi compa, el grupo de la Siena, y ahí para mi cuñado de Guerrero, para ir para el patrón Pascual Rodríguez, que nos trae por acá al 103.3, compadre, acá en los túneles bajando de Chile.
1: Sí.
2: También quiero mandar un saludo por ahí para la cuadrilla de mi torta, la del Mantecas, por ahí para Berenice López, María Dimas, Janet Aldaña, por ahí para mi compa Gallina del 6 de enero. También quiero mandar un saludo por ahí para la cuadrilla de la Polla, que anda por ahí al 103.3 echándole ganas, por ahí para todos los de la Hopper que andan echándole ganas por ahí. También quiero mandar para la Chutama, por ahí para Guasa, ahí para todos los amigos y amigas de diferentes lugares, por ahí para los ojitos de Venadita, que ahorita está al 103.3 escuchando su radio acá de parte del pueblo de Morelos, compadre. Si uno sí. Puede comprar una canción.
1: Órale, compadre, ¿cuál quieres?
2: No, hombre, pues acá estamos solicitando Prieta Orgullosa por ahí con los Rieleros del Norte, si la tienes por ahí en producción.
1: Prieta Orgullosa.
2: Ah, claro que sí, compadre. ¿Y eres tú, primo?
3: Sí.
2: Arre, y con eso nos vamos, con eso nos arrancamos, compadre. Fórmula por ahí como en las torres.

0: vamos a una pausa comercial. Regresamos con más del show de Luis Germán.
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8: Muy buenos días, mi Luis Germán. Acá me puede poner una cancioncita acá que lo estamos escuchando acá en las Catarinas. Aquí de parte del Palomo con una de rayo láser mía nomás. Y yo escucho la única. ¿Quién eres tú, primo?
9: Saludos, mi Palomo. Gracias. Buenos días.
10: Quiero más. Padilla de Pablo, que ahora nos dice los caguamos.
9: Sí.
10: Ya acabamos de cortar chile.
9: Ajá.
10: Pablo, gris, Adriana, Fer y Luis.
9: Ajá.
10: Nos escuchamos en San José.
9: Sí.
10: Con la canción que sigue, por favor.
9: Muy bien, vamos a complacerle con gusto, ¿eh?
10: Gracias, que tengan

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1: ¿Qué hola, mi Luis? Buenos días, buenos días. Acá saludándote el Chuy Luna, viejón, acá desde Kianza, de Salinas. Un saludote para la raza del 6, de Pleni, para todas las cuadrillas, para la cuadrilla de mi compa El Mudo, de Ulicia Muro. Para la cuadrilla de esta Erika también. Para mi compa Juan Ramírez, ahí que le echen ganas. Para toda la raza, un saludote para Marilú Gutiérrez también. Acá de parte del Chuy, para su esposo también, José Hernández. Ahí para toda la raza, mi Luis, ya se la sabe. Acá escuchamos la única que entra a la enas, que ansas, viejón. Saludote, cuídese, mi Luis, gracias.
2: Saludos, compadrito, qué bueno que nos acompañan esta excelente mañana. ¿Qué dice el auditorio?
3: ¿Qué tal, compadrito Luis Germán? ¿Qué tal, compadrito? Aquí para mandar un saludo aquí a la cuadrilla del Betola Collazo. Ahí de parte de Antonio Collazo, ahí para Selene, para Marta, para Damián, Marcos, Raúl, la prima Chata, el primo Cheque, para Perla, para Saúl, para Lola, para el Morris, para el Cheque. Aquí para toda la cuadrilla, parientito, ahí para el Güero, ahí se mandó el grande el Güero. Ah, para Samuel, que acaba de regresar de los Estados Unidos, ahí de Texas. Ahí para Samuel. Ahí con una bonita canción de los de Zacatecas o de los toribeños. Ahí la que tenga, compadrito. Gracias.
4: Buenos días, quiero mandar saludos para la cuadrilla del Conejo, que estamos desgranando ajo, y para mis papás Josefina y Hilario, a ver si nos puede poner una canción de Rayo Láser. Nosotros somos de Toribio, gracias.
2: Gracias, les saludo con muchísimo gusto.
5: Buen día, un saludo para Artur Rodríguez, Pocho, Elig de Plateros, Guapetón de Laija, Viejón de Kianza, Chisco, Wester, Manuelito, Guasaguasa, Toques, Marilu Gutiérrez, Anita Macías, Comadre Ana, María Dima, Chelita Escobedo, Juanito Flores, Juanito Domínguez, la cuadrilla del Seco, los Pura Lumbre de Sandra Muñoz, la de Juve, Rayón, Diego de Luna, los Gorrudos y los Chuparrecio, con una canción de los Zacatecas, por favor, de parte de Georgie Rivera.
2: Gracias, mi Georgie, le saludo con muchísimo gusto y vamos a complacerle con más de la música, más de los temas que nos están solicitando por acá. Déjeme checar qué dice el auditorio. Dice Luis Germán, saludos para las hermanitas Ontiveros, Chisco, Juanito, Katia, la comadre Ana, Marilu, Guillermo Rodríguez, para el Bocho Junior, Chibarra, Chutama, Saúl Amaro, Georgie Rivera, la Golia, Guasaguasa, la cuadrilla de los Abandonados, al Pretito del 6. Dice, con una canción bonita de parte del Wester. Claro que sí, les saludamos con mucho gusto. Y bueno, pues nos vamos con más de los temas solicitados. Déjeme checar, aquí está esto. Pero antes, sí, ¿verdad? Nos vamos con eso. Es Cristian Nodal.

0: Tengo por acá reporte telefónico. Buenos días, compadrito. Bienvenido.
1: Buenos días, compadre.
0: Adelante, compadrito. Te escuchamos.
1: Un saludo para tú y Luna.
2: Jordi Rivera.
1: Para Meñolo. Para la cuadrilla de Yolitia. Para la del Cibo. Para la de Gustavo Fernández. Y para Felipe y Erika y Estela y la Changa. Para Hugo Zamora, que escucha en California. Y ahí para Goyo, para Lourdes. Ahí nos pone la canción de un títere, compadre.
0: Va para allá, con todo gusto.
1: Ándele, que tenga buen día y ánimo.
0: Gracias. Oiga, se me está antojando una torta, pero no cualquier torta, ¿eh? 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Me la están solicitando. Les complacemos, Michuy Canales.

0: compadrito Guillermo Rodríguez, Chuy Canales y sus rayos sale. Tengo por acá reporte, buenos días.
1: Buenos días, mi hermano, ¿cómo anda?
0: Acá andamos con todo, compadrito, ¿tú cómo andas?
1: También con Toño y Lupe echándole bastantes ganancias, mi hermano.
0: Eso es todo. ¿Para quién saluditos, mi chisco?
1: Unos saluditos para mi esposa Rosy Hernández.
0: Ajá.
1: Y también para Guillermo Rodríguez del Villar, mi Juanito Flores, a licenciados gorditos, ahí para el Chutamas y Graviel también, la señora Petrita Quintero con el atento respeto.
0: Ajá.
1: Ahí a la comadre de los parrillos, Marilu Gutiérrez, ahí para todos los amigos de La Única, a todas las cuadrillas. A Jorge Rivera, por favor, con el atento respeto también a toda su cuadrilla. A todos los que andamos trabajando acá en Concretos Petra, Guadalupe, Zacatecas, que andamos echándole bastantes ganancias, y a los que andan ahí en Cuculcán de parte del Chisco Milicamán, por favor.
0: Ya dijo, pónganos, mi Chisco.
1: Una canción bonita, a ver si la tiene, Milicamán.
0: ¿Cuál quiere? ¿Cuál le gusta, mi Chisco?
1: Hasta la eternidad de la banda Cuisillo, Milicamán.
0: Aquí la tiene, mi Chisco.
1: Ya dijo, yo vamos a mandar un ¡Ánimo!
0: ¡Ánimo!
1: Estamos escuchando a todo volumen. ¡Simonazo, mi hermano!
0: ¡Simonazo! ¡Gracias! Las 10:44.

0: Vamos a continuar. Tengo por acá reporte. Buenos días.
1: ¿Eres tu primo?
0: Sí.
1: Chao, chao.
0: Chao, chao.
2: Claro que sí. Bueno, un cordial saludo al circo por ahí y a toda la colegancia que anda echándole muchas ganas a través de las carreteras nacionales, ahí las 5-7 con sus 18 morenas y dos al ombligo, aplíquenle los negativos por ahí, que ya se están presentando las heladas en las carreteras y están resbalosas. Bueno, pues para toda la colegancia, 1028 LIC aquí en la línea telefónica, enviándoles un cordial saludo a través de la única, y para mi maestro de maestros, Richard Castro, claro que sí, un saludo, Carlos Postel, la señora Petrita por ahí, la mamá de Chutamita, mi compadre Chutama, a Jordi Rivera, la cuadrilla de Sandrita Muñoz y los abandonados, y a la cuadrilla de la pura lumbre por ahí, los escuchamos ayer también, que nos mandaron un saludo para ustedes, a mi compadre Matute, que estamos a 20 días de salir a la Basílica de Nuestra Señora de Guadalupe, y a mi compadre Cananas aquí en San Isidro, también a mamá María, a mi comadre Coca, mi aguito Joel, para Lupita, para Chuy Camacho, el número uno por ahí, la Pancha de Cuco, familia, disfruten a mi Chicho, gócela, mi compadre el Camarón, también mi Chuy de Chelao, claro que sí, familia Velázquez, para mi hijadito José y mi compadre Monito, para todos ellos por ahí, la familia Solís y hasta el rancho de Nuevo Laredo con Don Chava por allá, nos vamos a echarle muchas ganas, claro que sí, para todas las cuadrillas y donde llega la señal de la única, para toda nuestra gente bonita, todas las rancheradas que andan trabajando en el campo, todas esas cuadrillas, mi admiración y respeto, es un saludo para todos ustedes, compadre. Y por favor pónganos el frío de la ausencia ahí con quien la tenga a la mano. Gracias, compadre.
1: ¿Quieres tu primo?
0: Sí.
1: Chao, chao.
0: Chao, chao.
2: Mándale su chao, chao a los chiquitines, primo.
0: Chao, chao.
2: Eso, qué bonito es el chao, chao para todos los chiquitines del mundo, de parte de mi compadre Luis Germán Uribe Débora. Que siga cosechando ese rating y vamos a seguir disfrutando de su programación. Gracias.
0: Las 10:40.

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10: 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Tengo por acá reporte. Bueno, buenos días.
11: Buenos días, oiga.
10: Adelante, compadrito.
11: Mire, aquí estamos en Montemariana, primo.
10: Sí.
11: Aquí estamos. Tenemos un jale bueno aquí en Mariana.
10: Órale.
11: A la cuadrilla de Sandra Muñoz. Y que andamos trabajando en Comunillo.
10: Ajá.
11: Comunillo.
10: Sí.
11: Comunillo, oiga.
10: Muy bien.
11: Y la cuadrilla de...
10: ¿Cuál cuadrilla?
11: Ahí para la cuadrilla de Ángel Sánchez, primo.
10: Órale pues, primito, échale ganas. Te mandamos un saludo bien especial. Y nos vamos con más música, con más de los temas. Esta excelente mañana. Saludos, mi gente bonita por allá en Estación San José. Claro que sí, las 11 en punto.
12: Y no lo busquen.

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1: 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Tengo por acá reporte. Buenos días.
2: Buenos días. Buenos días, mi hermano.
1: Adelante, compadre. ¿Para quién saludos?
2: Y todo el mundo, mandar un saludito aquí para toda la gente de Coruña Mariana.
1: Adelante, compadre, te escuchamos.
2: Ahí para la cuadrilla de Bruno Jiménez, que son los abandonados. Para la cuadrilla del Mayo González, la de Humberto González, Junior González. Y ahí para los que escuchan en el otro lado del charco, primo.
1: Che.
2: Para Mario González. Para mi Jufia González, para el Meli que escucha allá en Chicago, Illinois, digo, y para todos los que se andan rifando la vida con los gringos, digo, y aquí de Coruña Mariana.
1: ¡Órale!
2: Y para la Coruña de las Muñecas, para Dieguito de Luna, para el Chutama, para el Guapetón de la Hija, para el Wester, para la Golia, para Marilú Gutiérrez, aquí de parte de la cuadrilla de la pura lumbre de Cine Mariana, primo.
1: Órale pues, compadrito, échale ganas.
2: Mire, primo.
1: Che.
2: Y aquí para la señora Noemí González Zavala con la canción de sus tiros del coyote, primo, por favor, ¿no?
1: Va para allá, primazo.
2: Gracias.
1: Gracias, ok. Saludos, mi vaque, por allá en Zacatecas. Ahí para mi compadrito Guillermo Rodríguez, a todo su equipazo de trabajo, compadre. Súbele, compadrito. Hildita.

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1: Luis Germán, mire, un saludo para Chelita, la prima Lucía, Estela Estrella, mi prima Marilu Gutiérrez, Verónica Saldaña, doña Felicitas y don Salvador. Ahí para Katy, un saludo hasta Veracruz, para nuestra amiga Anita Macías. Ahí para todas las cuadrillas que le echen muchas ganas, para todos los paisanos, a mi paisano Guillermo Rodríguez allá en Carolina del Norte, y con la canción La Chica del Este, de parte de Juanito Flores. Yo escucho La Única en Calera. Gracias.
2: Por acá, reporte telefónico. Bueno, buenos días.
3: Compadrito, buenos días. ¿Cómo anda? ¿Cómo le va, compadrito?
2: Muy bien, compadre Antonio Tony de Santiago. ¿Qué?
3: Es correcto, compadrito. ¿Cómo anda? ¿Cómo le ha ido, compadrito?
2: Acá andamos con todo, compadre. ¿Tú cómo andas?
3: Bendito sea mi Diosito Santo, compadrito. Ando bien, pero para el día 2 de septiembre, compadrito, me operan una rodilla. Es que hace dos años, tuve una caída fuerte, compadrito.
2: Sí.
3: Y para el día 2 de septiembre me quitan lo que traigo malo y me van a poner nuevo ahí en mi rodillita, compadrito. Bien. Eso es lo que traigo, nada más, pero por la voluntad de mi Diosito Santo ando bien, compadrito.
2: Bendito sea Dios, compadre.
3: Así es.
2: Adelante con tus saludos, compadre, te escuchamos.
3: Compadrito, usted ya sabe que lo que salga sale de mi galillo todo. Oye, compadrito, no, pues hay un saludo para Ernesto Robles Martínez, que sé que anda por allá en el campo con su cuadrilla. Yo también soy miembro de con él, pero pues como le acabo de decir, a mí me van a operar, compadrito, y no puedo andar trabajando. Allí para el amigo Arturo Rodríguez, hasta Los Ángeles, California, para él, para esa gran persona. Para Tiutamitas, hasta Morelitos, también para mi compadrito, saludos. Para Guillermo Rodríguez, hasta el norte de Carolina, por allá, saludos para él y toda su familia, compadrito. Para el guapetón de Laija, también para él. Para el Toques que radica en Estados Unidos, por ahí incluimos a Manuelito de las Catarinas, que hace unos días por ahí lo escuché al principio de su programación, compadrito, que me mandó saludos para esa gran persona, también para él. Compadrito, un saludo por ahí para el rancho que me miró nacer, compadrito, para Pleni y toda su gente. Saludos para ese gran rancho, compadrito. Y saludotes para usted, compadrito, y recibo un abrazo. Sería todo, compadrito, y el tema que quiero que me complazca con el tema sería un mar de vino con los Tigres del Norte, compadrito. Sería todo por el momento, ya estamos en contacto, compadrito.
2: Ánimo, compadrito, cuídate mucho y que salgas bien, primeramente Dios.
3: Primeramente mi Diosito, que va a salir todo bien, compadrito. Gracias, que esté bien.
2: Gracias, compadrito, gracias. 11:14

0: Tengo por acá reporte telefónico. Bueno, buenos días.
1: ¿Qué dice, primo? ¿Cómo anda?
0: Acá andamos con todo, primito. Bienvenido. ¿Para quién saluditos?
1: Es todo. Saluditos acá para mis compas de Milpillas, el Ángel de las Máquinas, el Richard. Vamos aquí en la obra tirando cemento, primo.
0: Ajá.
1: Eso sería todo, primo. Ahora, me complace con una canción.
0: ¿Cuál quiere, primazo? Diga.
1: Una que se llama Una Vez Más de Conjunto Primavera.
0: Una vez más del Primavera. Va para allá, primito, échenle ganas.
1: Ándale, muchas gracias.
0: Gracias, saludos a todos los paisanos que andan enseñándole a los gringos cómo se trabaja, oiga. Vamos a una pausa, regresamos.
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1: 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Tengo reporte, buenos días.
2: Buenos días, primo.
1: Adelante, primito, ¿para quién saludos?
2: Ah, sí, puedo mandar los saludos para... ahí para el compañero Carlos González González de Plenitud. Aquí de parte de la Cuerda de los Abandonados, que él radica en Chianza City.
1: Muy bien, pues para ustedes el saludo bien especial. ¿Qué dice por acá el auditorio? Oiga, vamos a escucharlos.
3: Buenos días, Luis Germán. Quiero mandar un saludo especialmente para mi abuelito Chololo, que andamos cortando chile aquí en la cuadrilla del Calambres. Para Charrito, La Piquis, El Salvador, Ana, Brisa, El Pancho, El Coca, que es el mero atrás, La Mari, El Kevin, Yael y mi hermana Lupe. Un saludo y pura calambriza.
1: Saludo para ustedes, claro que sí, con muchísimo gusto. Y nos vamos con más música, más de los temas.
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1: 11:29.

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1: Hola, muy buenos días, mi Luis. Un saludo para el compadre Pepe Hernández y su cuadrilla. Hay para Katy Domínguez, Juanito Flores, Anita Macías, Juanillo Escobedo, Arturo Rodríguez del Villar, el Guapetón de Laija, Chuy Luna, Manuel de las Catarinas, Lencho González, hay Chelita Escobedo, Juan Antonio Domínguez, María Dimas, Claudia Hernández, Guillermo Rodríguez, Diego de Luna, hay para el IC, Gabriel Esparza, Mayela Ramírez, Guasa Guasa, María Araujo, el Viejón de Kansas, Efraín Cervantes, Jordi Rivera, Rocío Arellano, hay para la amiga María Camacho, el Toques, Angélica Cerceda, José Orozco, Paco Débora, comadre Felicia y el compadre Chavita. De parte de Marilu Gutiérrez, mi Luis.

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4: 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Las 11:41.
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Tengo por acá saluditos pendientes. Dice Luis Germán, quiero mandar saludos muy especiales para la señora Alicia Magdaleno Tavares de San José Lourdes, que está de manteles largos, de parte de todos sus hijos y nietos que radican en Pontiac, Michigan. Claro que sí, para ustedes. Luis Germán, manda saludos para Martín Calderón y el militar, para el Troy, al Pipo Mendiola, para el primo Raúl Rentería, el entrevistado, y la prima Teacher Rentería, que escuchen en Plen y con una de los de Zacatecas. Claro que sí, 11:45.

0: vamos a una pausa comercial. Regresamos con más del show de Luis Germán.
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de los temas solicitados para Polito de parte del Molcajete por ahí en Plenitud. Oiga, a la cuadrilla de Pepe que andan trabajando con los primos, especialmente para las chicas.

Saludos, dice, para mi mamá Liliana, mi papá Tereso, dice que te escuchan en la comunidad de La Quemada, para mi comadre Misael, que andamos en el jale, para Giancarlos. Por algo de los de Zacatecas, excelente mañana, te escucho a todo volumen. Alberto Vázquez de

Tengo saluditos, dice por acá, déjeme checar. Para las hermanitas Ontiveros, Chisco, Juanito, Katy, comadre Ana, Marilú, Guillermo Rodríguez. Ahí para el Bocho Junior, Chibarra, Chutama, Saúl Amaro, Jordi Rivera. Ahí para la Goli, el Guasaguasa, la cuadrilla de los abandonados. Al Prietito del 6, del parte del Wester, buen día. Regreso al término del pueblo canta, con permiso. Y desde ándale, compadre, Eladio Cabrera.

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1: Son las 12 en punto.
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Muy buenas tardes, amigos. El placer de saludarles en la presentación del Pueblo Canta para este día. Hoy es el quinto día de la semana número 34, jueves 20 de agosto del año 2026. Hoy queremos llegar hasta el lugar donde nos escucha Bernardo, donde nos escucha Samuel, para saludarlos, para decirles felicidades, porque es el día de su onomástico. También queremos estar en el hogar de las personas que cumplen años en esta ocasión para desearles lo mismo, un cúmulo de felicidad y que la pasen de lo mejor en compañía de sus seres queridos, en compañía de su familia. Para ustedes, el día de hoy, una invitación muy especial para que nos regalen la atención y se la prestemos al Padre Jesús Reséndez, que ha preparado un mensaje especial para este día. Estamos en el Pueblo Canta, rogándoles que se queden con nosotros, que estén en el Pueblo Canta, que tendrá información, tendrá comentarios, tendrá algo que pudiera resultar de interés. Quédese en el Pueblo Canta. El Padre es bienvenido. Buenas tardes.

ahí estará tu corazón. Jesús tenía una visión muy clara sobre el dinero. Lo resume en una frase breve y contundente. No se puede servir a Dios y al dinero. Es imposible. Ese Dios que busca con pasión una vida más digna y justa para los pobres, no puede reinar en quien vive dominado por el dinero. Pero no se queda solo en este principio de carácter general. Con su vida y su palabra, se esfuerza por enseñar a los ricos de Galilea y a los campesinos pobres de las aldeas cuál es la manera más humana de atesorar. En realidad, no todos podían hacerse con un tesoro. Solo los ricos de Séforis y Tiberíades podían acumular monedas de oro y plata. En las aldeas no circulaban esas monedas de gran valor. Algunos campesinos se hacían con algunas monedas de bronce o cobre, pero la mayoría vivía intercambiándose productos o servicios en un régimen de pura subsistencia. Jesús explica que hay dos maneras de atesorar. Algunos tratan de acumular cada vez más dinero. No piensan en los necesitados, no dan limosna a nadie. Su única obsesión es acaparar más y más. Pero hay otra manera de atesorar muy diferente. No consiste en acumular monedas, sino en compartir los bienes con los pobres para hacerse un tesoro en el cielo, es decir, ante Dios. Solo este tesoro es seguro y permanece intacto en el corazón de Dios. Los tesoros de la tierra son caducos, no dan seguridad y siempre están amenazados. Por eso Jesús lanza un grito de alerta: cuidado con el dinero, pues donde está tu tesoro, ahí estará tu corazón. El dinero atrae nuestro corazón y nos seduce porque da poder, seguridad, honor y bienestar. Viviremos esclavizados por el deseo de tener siempre más. Al contrario, si ayudamos a los necesitados, nos iremos enriqueciendo ante Dios, y el Padre de los pobres nos irá atrayendo hacia una vida más fraterna y solidaria. Aun en medio de una sociedad que tiene su corazón puesto en el dinero, es posible vivir de una manera más austera y compartida. Uno de los riesgos que nos amenazan hoy es caer en una vida superficial, mecánica, rutinaria, masificada. No es fácil escapar. Con el pasar de los años, los proyectos, las metas y los ideales de mucha gente terminan apagándose. No pocos terminan levantándose cada día solo para ir viviendo a lo que salga. Pero ¿dónde podemos encontrar un principio humanizador capaz de liberarnos de la superficialidad, la masificación, el aturdimiento o el vacío interior? Es sorprendente la insistencia con que Jesús habla de vigilancia. Se puede decir que entiende la fe como una actitud vigilante que nos libra del sinsentido que domina a muchos hombres y mujeres que caminan por la vida sin meta ni objetivo alguno. Acostumbrados a vivir la fe como una tradición familiar, una herencia o una costumbre más, no somos capaces de descubrir toda la fuerza que la fe y la vida cristiana encierra para humanizarnos y dar un sentido nuevo a nuestra vida. Por eso es triste observar cómo bastantes hombres y mujeres abandonan una fe vivida de manera inconsciente y poco responsable para adoptar una actitud de no creyentes o de no creyente, inconsciente y poco responsable. La llamada de Jesús a la vigilancia nos llama a despertar de la indiferencia, la pasividad o el descuido con que vivimos con frecuencia nuestra fe. Para vivirla de manera lúcida, necesitamos conocerla con más

0: profundidad, confrontarla con otras actitudes posibles ante la vida. Y necesitamos agradecer esa fe y tratar de vivirla con todas sus consecuencias. Entonces la fe es luz que inspira nuestros criterios de actuación. La fe es fuerza que impulsa nuestro compromiso de construir una sociedad más humana. La fe es una esperanza que anima todo nuestro vivir diario. Pero cuidado, porque es muy fácil vivir dormidos. Basta con hacer lo que hacen casi todos: imitar, amoldarnos, ajustarnos a lo que hacen todos. Basta vivir buscando seguridad externa e interna. Basta defender nuestro pequeño bienestar mientras la vida se va apagando en nosotros. Llega un momento en que ya no sabemos reaccionar. Al sentir que nuestra vida está vacía, la vamos llenando de experiencias, información y diversiones. Nos engañamos viviendo agitados por la prisa y las ocupaciones. Podemos gastar la vida entera haciendo cosas, sin descubrir en ella nada grande o noble. A veces la religión logra despertarnos. Se puede practicar una religión dormida que da tranquilidad, pero no vida. Estamos tan ocupados en nuestras cosas y desdichas que jamás tenemos un momento libre en el que podamos sentir qué es de verdad amar y compartir, qué es ser amable y solidario. Y sin vivir nada de esto, queremos saber algo de Dios. Jesús repite una y otra vez una llamada apremiante: despierten, estén atentos y vigilantes, pues se les puede pasar la vida sin enterarse de nada. No es fácil escuchar esa llamada, pues de ordinario no escuchamos a quien nos dice algo contrario a lo que pensamos. Y los hombres y mujeres de hoy pensamos que somos inteligentes y lúcidos. Para despertar, hemos de tomar conciencia de nuestra estupidez. Empezamos a ser más lúcidos cuando observamos la superficialidad de nuestra vida. La verdad se abre paso en nosotros cuando reconocemos nuestros engaños. La paz llega a nuestro corazón cuando advertimos el desorden en que vivimos. Despertar es darnos cuenta de que vivimos dormidos. Para vivir despiertos, es importante vivir más despacio, cuidar mejor el silencio y estar más atentos a las llamadas del corazón. Sin duda, lo más importante es vivir amando. Solo quien ama vive intensamente, con alegría y vitalidad, despierto a lo esencial. Por otra parte, para despertar de una religión dormida, solo hay un camino: buscar más allá de los ritos y las creencias, ahondar en nuestra verdad ante Dios y abrirnos confiadamente a su misterio. Dichosos aquellos a quienes el Señor al llegar los encuentre en vela, los encuentre cumpliendo con lo que su Señor les ha encomendado. Bueno, tengo aquí una conferencia que un gran pensador, el padre Teilhard de Chardin, pronunció en torno al tema de la felicidad. Según este gran pensador, se pueden distinguir de manera general tres posturas diferentes ante la vida. Están en primer lugar los pesimistas. Para este grupo de personas, la vida es algo peligroso y malo. Lo importante es huir de los problemas, saber defenderse lo mejor posible. Según el padre Teilhard de Chardin, esta actitud llevada al extremo conduce al escepticismo oriental o al pesimismo existencialista. Pero de forma atenuada aparecen muchas personas que dicen: ¿para qué vivir? ¿Para qué buscar? Todo da lo mismo. En segundo lugar están los vividores. Solo se preocupan de disfrutar de cada momento y de cada experiencia. Su ideal consiste en organizarse la vida de la forma más placentera posible. Esta actitud conduce, pues, al hedonismo, decimos. Conduce a eso, a buscar solamente lo placentero, lo cómodo. Y desde luego, pues, es egoísmo claramente manifestado. Ellos dicen que solamente lo que es placer es vida y si no, no es vida. Claro, es un grave error. En el tercer grupo están los entusiastas. Son las personas que entienden la vida como crecimiento constante. Siempre buscan algo más, algo mejor. Para ellos la vida es preciosa e inagotable. Es un descubrimiento en el que siempre se puede avanzar. Y estas tres actitudes diferentes ante la vida corresponden, según el padre Teilhard de Chardin, tres formas diferentes de entender y buscar la felicidad. Los pesimistas entienden la felicidad como tranquilidad. Es lo único que buscan: huir de los problemas, los conflictos y compromisos. La felicidad se encuentra, según ellos, huyendo hacia la tranquilidad. Segundo, los vividores entienden la felicidad como placer. Lo importante de la vida es saborearla, disfrutarla. La meta de la existencia no puede ser otra que disfrutar de todo placer. Dicen que ahí se encuentra la verdadera felicidad. Y tercero, en tercer lugar están los entusiastas, que entienden la felicidad como crecimiento. En realidad, no buscan la felicidad como algo que hay que conquistar. La felicidad se experimenta cuando la persona vive creciendo y desplegando con acierto su propio ser. Según el padre Teilhard de Chardin, un hombre feliz es aquel que, sin buscar directamente la felicidad, encuentra inevitablemente la alegría como añadidura en el hecho mismo de ir caminando hacia su plenitud, hacia su realización, hacia adelante. Tal vez estas reflexiones nos puedan ayudar a descubrir mejor a qué estamos dando importancia en la vida y qué es lo que andamos buscando. No hemos de olvidar la sabia advertencia de Jesús: donde está tu tesoro, allí estará tu corazón. Ahora bien, las primeras generaciones cristianas se vieron muy pronto obligadas a plantearse una cuestión decisiva. La venida de Cristo resucitado se retrasaba más de lo que habían pensado en un principio. La espera se les hacía larga. Pero ¿cómo mantener viva la esperanza? ¿Cómo no caer en el cansancio o el desaliento? En los evangelios encontramos diversas exhortaciones, parábolas y llamadas que solo tienen un objetivo: mantener viva la responsabilidad de las comunidades cristianas. Una de las llamadas más conocidas dice así: tengan ceñida la cintura y encendidas las lámparas. ¿Qué sentido pueden tener estas palabras para nosotros? Las dos imágenes, tener ceñida la cintura y encendida la lámpara, son muy expresivas. Indican la actitud que han de tener los criados que están esperando de noche a que regrese su señor para abrirle el portón de la casa en cuanto toque. Han de estar con la cintura ceñida, es decir, con el cinturón abrochado y la túnica remangada, para poder moverse y actuar con agilidad. Han de estar con las lámparas encendidas para tener la casa iluminada y mantenerse despiertos. Estas palabras de Jesús son también hoy una llamada a vivir con lucidez y responsabilidad, sin caer en la pasividad o en el letargo. En la historia de la Iglesia hay momentos en que se hace de noche, Sin embargo, no es la hora de apagar las luces y echarnos a dormir. Es la hora de reaccionar, despertar nuestra fe y seguir caminando hacia el futuro, incluso en una iglesia cansada. Uno de los obstáculos más importantes para impulsar la transformación que necesita hoy la iglesia es la pasividad generalizada de los cristianos. Desgraciadamente, durante muchos siglos han sido educados para la sumisión y la pasividad. Todavía hoy parece que no necesitamos a los fieles, a los laicos, para pensar, proyectar y promover caminos nuevos de fidelidad a Jesús. Por eso, hemos de valorar, cuidar y agradecer tanto el despertar de una nueva conciencia en muchos laicos y laicas que viven hoy su adhesión a Jesús y su pertenencia a la iglesia de un modo lúcido y responsable. Es sin duda uno de los frutos más valiosos del Concilio Vaticano II. Es que es el primer concilio que se ha ocupado directamente o directa y explícitamente de los laicos. Estos creyentes pueden ser hoy el fermento de unas parroquias y comunidades renovadas en torno al seguimiento fiel de Jesús. Los laicos formados, conscientes, responsables, creativos, son el mayor potencial de nuestra iglesia. Los necesitamos más que nunca para construir una iglesia abierta a los problemas del mundo actual y cercana a los hombres y mujeres de hoy.
1: Gracias, mil gracias, amigos, por darnos la oportunidad de hacerles llegar el mensaje del Padre Jesús Reséndez, que regresará mañana, Dios mediante, cuando sean las 12 del día. Por hoy, muchísimas gracias. Quédense en El Pueblo Canta. Las 12 horas y 27 minutos. 12:27.
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1: Son ya las 12 horas con 31 minutos, 2:31. Decíamos al principio que nuestro saludo el día de hoy es para Bernardo. Hoy Bernardo está celebrando su onomástico. San Bernardo, abad de Claraval, un devotísimo de la Santísima Virgen María. Fue un doctor de la Iglesia, una gloria de la Orden de los Benedictinos. Hoy también está en el santoral Leo Vigildo. Está Cristóbal. Tanto Cristóbal como Leo Vigildo fueron mártires. Samuel, un profeta. Precisamente Samuel fue el 14º y último juez de Israel. Hoy, misa en honor en los templos dedicados a San Bernardo a las 12 del día. La misa solemne, o sea que está en estos momentos en muchos templos la misa de San Bernardo. Nuestro mejor deseo es que la estén pasando bien en este jueves 20 de agosto, día marcado con el número 232. Nos indica el calendario que se fueron 231 días y que faltan únicamente 133. Más 11 horas y alrededor de 28 minutos para decir adiós al 2026. Quinto día de la semana número 34, este jueves 20 de agosto. Nuestras líneas telefónicas a la disposición de nuestro amable auditorio. En esta ocasión queremos darles la situación en Jerez se puso crítica el día de ayer. Las autoridades participaron, hubo por ahí la detención de un buen número de delincuentes o gente dedicada a lo que viene siendo el crimen organizado, y aparte murieron 5 personas en este operativo. Un enfrentamiento entre civiles armados, en donde hubo persecuciones, hubo la participación de los guardias nacionales. Hubo pues una gran preocupación, hombre, en Jerez de por sí que están nerviosos por lo que está ocurriendo en algunas otras partes, y para que no se quedaran fuera del mercado, pues simple y sencillamente les dieron la oportunidad de vivir la aventura de poder contarle a sus nietos que en Jerez es una tierra de nadie, donde también la violencia sigue haciendo que en Zacatecas crezca esta situación. Bueno, de esto hablaremos en la información estatal, en la información local y regional del pueblo canta. En el caso internacional, pues ya salió el peine del por qué aparentemente el señor superpolicía de nuestro país, el señor Harfuch, fue a dar con una organización de la DEA a Argentina, en donde aparentemente pues recibió beneplácitos por parte de las autoridades norteamericanas, que le dan un distintivo en cuanto a que está cumpliendo con lo que es su deber. Pero pues de última hora se confiaba en que la presencia del señor Harfushin allá en donde está detenido un señor Fernando Farías, pues simple y sencillamente se lo iba a traer, pero no fue así, o no ha sido así, aunque por un lado la presidenta ya lo daba por un hecho desde finales de la semana pasada, y luego pues en esos días como que se atrasó, hubo algunas declaraciones por parte de la defensa del señor Fernando Farías Laguna. Entonces pues simple y sencillamente todavía no, aunque ya mandaron un avión también por él. Y digo también porque acuérdese que mandaron otro por la esposa de un ex presidente en Perú. Exige la esposa de Fernando Farías Laguna, exige garantías para que si es trasladado a nuestro país sea respetada su vida. Mónica Gómez Grijalva hizo un llamado público a la presidenta Claudia Sheinbaum, lo hizo también al secretario de Protección Ciudadana Omar García Harfuch, pidiendo que se le den las garantías suficientes para que no vaya a ser desaparecido. La esposa del contraalmirante hizo un llamado público para solicitar la atención, un debido proceso y las garantías de seguridad ante el traslado, posible traslado y ya casi inminente, de su esposo que venga a territorio nacional. En la información nacional se comenta que la pareja de Fernando Farías, la señora Mónica Gámez Grijalva, dijo que su marido es inocente. Es un marino con más de 30 años de servicio en la Marina a nuestro país. Las gestiones se intensifican después de que fuentes federales confirmaran que el exmando naval llegó a abandonar el centro penitenciario federal en Ezeiza, allá en Argentina, y será trasladado al aeropuerto internacional de esa provincia, entregado a las autoridades mexicanas tras reportarse que padece una afección cardíaca. Ante esta situación, el contraalmirante Fernando Farías Laguna cuenta con una orden de aprehensión relacionada con el caso denominado de huachicol fiscal. Y piensan, será deportado a México en lugar de ser extraditado. De acuerdo con fuentes oficiales, la decisión se concretó después de que el gobierno de los Estados Unidos solicitó directamente a la administración argentina que se regrese. El acuerdo fue alcanzado en el marco de la Conferencia Internacional Antidrogas de la DEA, que se celebró en Buenos Aires, evento que contó con la participación de Omar García Harfuch. Como condición principal para el procedimiento, Washington exige que se garantice en todo momento la integridad física, el respeto a los derechos humanos y las debidas garantías procesales del contraalmirante. A través de un mensaje difundido el día de ayer, la esposa del detenido denunció que su esposo lleva más de un año y medio enfrentando acusaciones de las que defiende su inocencia. Mi esposo es inocente. Es un marino con más de 30 años al servicio de México. Está indefenso. Queremos un debido proceso como cualquier ciudadano lo pidiera. Que sea justicia y que se castigue a los verdaderos culpables, dijo preocupada ante las condiciones de su llegada a la Ciudad de México, que se anuncian, aunque no se sabe con exactitud cuándo podrá ser esa llegada. Por lo pronto son las 12 horas con 39 minutos, 12:39, el tiempo correcto. Ayer Zacatecas vuelve a revolverse, vuelve a sentirse la violencia, debido a que por allá en el municipio, en la cabecera municipal de Jerez, un movimiento policiaco, un movimiento terrible, dio como resultados que las autoridades pues anunciaran la muerte de cinco integrantes de la banda y aparte 11 detenidos. Cinco personas murieron en los enfrentamientos que se presentaron en Jerez de García Salinas, mientras 11 fueron trasladadas en un operativo que las autoridades estatales y federales llevaron a cargo por allá en el sureste de nuestra entidad. Se habla que el problema inició en Juchipila, se trasladó a Jerez y fue en donde desafortunadamente los habitantes pues vivieron momentos de mucho terror al darse cuenta o tratar de darse cuenta de lo que estaba ocurriendo. Las 12 horas con 40 minutos. Hubo un mensaje por parte de algunos integrantes, dicen, del cártel Jalisco Nueva Generación, pero de eso estaremos hablando más adelante en El Pueblo Canta. Me parece que se ha rescatado el mensaje ese que mandaron exactamente a las autoridades estatales, a las autoridades policíacas y al público en general en Zacatecas. Por lo pronto se localizaron a dos pescadores que pues desaparecieron por allá en Tonalá, no Tonalá, Jalisco, sino en Tonalá, Chiapas. Dicen que viajaban, que los fueron encontrados en una hielera. Afortunadamente fueron localizados sin vida. A más de 240 kilómetros de la costa del estado de Chiapas fueron encontrados los pescadores. Y en eso, pues la felicidad para las familias principalmente y la sorpresa para muchos habitantes de que fueron encontrados después de haber sido o haber permanecido como desaparecidos durante 6 días. La tarde de ayer, personal de la Armada de México rescató con vida a 2 pescadores en Tonalá, Chiapas, los cuales se encontraban en aguas del Pacífico y parte de El Salvador. Los elementos señalaron que Daniel Guerrero Martínez y José Luis Portelas Villegas estaban en una hielera de color celeste a más de 240 kilómetros de la costa del estado chiapaneco tras 6 días de haberse dado cuenta de su desaparición. Los pescadores, los tripulantes de la embarcación pesquera Inmensa, zarparon el jueves 13 de agosto, teniendo su último contacto por radio el viernes 14, o sea, hace una semana, cuando se encontraban aproximadamente a 120 kilómetros de la barra conocida como El Paredón. Ante la falta de comunicación y el retraso en su retorno, la Secretaría de Protección Civil del Estado, a través de la Dirección de Rescate Aéreo, desplegó una aeronave para realizar labores de búsqueda sobre el océano. De manera simultánea, 3 embarcaciones zarparon desde la bahía de Paredón para recorrer la última ruta conocida de los pescadores y ampliar el operativo de la localización, sin que se tuviera éxito hasta el momento. Pero las labores de búsqueda por aire, por mar, no habían arrojado resultados positivos. En este operativo participaron elementos de la Marina Costera en Chiapas y Oaxaca, colaborando con las acciones y ubicando a los 2 pescadores que fueron trasladados al Paredón. Bueno, así se llama el lugar, ¿eh? No crea que les fueron a fusilar, no. Se llama El Paredón, para reunirse con sus familiares. Dicen fueron encontrados con un cuadro severo de deshidratación, por lo que de inmediato fueron a recibir atención médica. Son ya las 12 horas con 44 minutos, 12 con 44. Otro desaparecido que es buscado en Nuevo León, por ahí en la presa del Cuchillo. Se busca a un hombre después de haber ingresado a nadar. Claro, mucha gente ignora o trata de pasarse de listo y nadan en las presas sin reconocer que es un riesgo mucho, muy alto el que corren y ponen en peligro su vida. La Protección Civil de Nuevo León suspendió la búsqueda de un hombre desaparecido en la presa del Cuchillo luego de que presuntamente sufriera un calambre mientras nadaba. Las labores de localización fueron reanudadas, pero la información de las autoridades por las tres órdenes de gobierno dicen mantienen la búsqueda del desaparecido que estaba en la presa de El Cuchillo, después de que presuntamente sufrió un calambre y ya no logró salir del agua. El reporte movilizó la tarde de la semana pasada, desde la semana pasada, a elementos de Protección Civil de Nuevo León, Protección Civil de China, la Policía Municipal y personal de la Secretaría de Marina, quienes siguieron en un operativo de localización en la zona. De acuerdo con Protección Civil, familiares informaron que cuatro personas ingresaron a nadar a una distancia aproximada de 80 metros de la orilla. Fue cuando uno de los hombres manifestó que sufría un calambre y momentos después sus acompañantes dejaron de verlo, por lo que pidieron el apoyo a los cuerpos de emergencia. Los rescatistas realizaron recorridos por el área durante varias horas sin lograr la localización del desaparecido. Ante la falta de visibilidad durante la noche, las autoridades suspendieron temporalmente las labores de búsqueda, lo cual dicen se reanudan durante varias horas tratando de localizarlo. En el operativo están participando elementos de Protección Civil de Nuevo León, Protección Civil de China, municipio que corresponde también al estado de Nuevo León, la Policía Municipal de ese lugar y personal de la Secretaría de Marina. Son 12 horas, las 12 con 47 minutos. 12:47.

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6: 12:50, 12:50. Pues nada, que en Canadá hay un boicot en contra de las bebidas alcohólicas procedentes de los Estados Unidos. Este boicot, dicen, se mantendrá activo en territorio canadiense, pese a los acuerdos comerciales promovidos por las autoridades federales. De acuerdo con un estado de opinión del ACE de una encuestadora llamada Nanos Research, casi 3 de cada 4 ciudadanos rechazaron volver a adquirir bebidas alcohólicas provenientes del país vecino, aunque regresen a los anaqueles. La investigación estadística, aplicada a 1,104 personas adultas, arrojó que el 74% considera improbable comprar productos etílicos norteamericanos, desglosado en un 69% que aseguran que no los adquirirán y un 5% dicen que probablemente se abstengan de comprar. Este nivel de rechazo superó el 70% documentado a finales del 2025, reflejando una postura ciudadana firme frente a las resoluciones gubernamentales locales. En la actualidad, todas las provincias y territorios canadienses sostienen restricciones en la comercialización de vinos, cervezas y destilados de firmas norteamericanas, con excepción exclusiva de las regiones de Alberta y Saskatchewan. Plazas de alto consumo como Ontario, como Columbia Británica, condicionaron previamente a la reapertura comercial a reducciones arancelarias concretas en las ramas automotriz, forestal, de acero y de aluminio. El primer ministro canadiense, Mark Carney, solicitó a los mandatarios regionales levantar el bloqueo a la venta y permitir a corporaciones estadounidenses concursar en contratos públicos para destrabar el pacto bilateral. La delegación encabezada por el ministro de Comercio de los Estados Unidos y la negociadora en jefe, Janice Charlet, dialogan en Washington con la representante comercial, Jemison Greer. Las conversaciones buscan resolver la amenaza del presidente Trump de aplicar tarifas del 50% sobre 20 mil millones de dólares en bienes canadienses, en un marco de tensión donde prevalece el boicot a los licores en los Estados Unidos. Es una respuesta, pues si no unánime, casi unánime, que se da por parte de los consumidores norteamericanos que dicen rechazar, boicotear, no estar de acuerdo con los aranceles que implica el mando del señor Trump y que perjudica directamente a la población canadiense. De alguna respuesta que dan precisamente los consumidores del alcohol es no tomar, no comprar, no adquirir las bebidas norteamericanas. Algunos piensan que México debería seguir este tipo de muestra, boicoteando los productos norteamericanos, pero luego dicen, oiga, pues si ya hasta las tortillas son mexicanas, son norteamericanas, ¿ya qué? Si usted se da cuenta, pudiéramos considerar en México, ya no hay cigarrillos nacionales, ya no hay galleteras nacionales, ya el tequila no es nacional, claro, el tequila de marca, claro que hay muchos que dicen que venden tequila, pero venden bebidas adulteradas, que casi casi las regalan, pero que cuidadete, ¿eh? Cuidado porque hacen daño y mucho. Pero en lo que se refiere a las marcas tradicionales de nuestro país, en donde muchos productos, bueno, hasta los cerillos, ya no hay cerillos nacionales, ni a todas las empresas, aunque digan cerillera la central mexicana, son norteamericanas por el capital que invirtieron y que de alguna manera fueron adentrándose en las empresas, quedándose con ellas. ¿Ve? En fin. Son 12:55 minutos. 12:55. Estamos próximos a arribar al espacio de nuestra canción. Nuestra canción el día de hoy, hemos querido, estábamos muy atentos en la transmisión de mañanera del programa El Pueblo Canta, y escuchamos una versión muy norteña de un tema que se escuchó, que le digo, hace 60 años o más. En aquel entonces, la juventud de aquel tiempo, hoy los abuelitos actuales, escuchaban un grupo que se hacía llamar Les Surf. Eran un grupo de que alguien por ahí en la Ciudad de México no les llamaba por su nombre, sino simplemente les llamaba Los Enanitos. ¿Ven? Eran personas pequeñas que formaron un grupo muy popular que dio a conocer temas como aquel que se escuchó bastante en nuestro país y que pues, se llamaba o se llama Tú Serás Mi Baby. Ese número y otros más se escucharon con mucha frecuencia en aquellos años. Los Enanitos no crecieron, pero sí se hicieron viejos y fueron desapareciendo y se fueron a su país y ya no regresaron a México. Pero nos dejaron gratos recuerdos con sus interpretaciones, como la que presentaremos el día de hoy en el programa El Pueblo Canta. Usted posiblemente se ha de recordar algún tema que en aquellos años, en los años 60, 70, se escuchaban con cierta frecuencia en la radio principalmente. ¿Por qué? Pues porque la televisión andaba todavía en pañales y pues no tenía la penetración que tenía la radio en aquel entonces. Tú Serás Mi Baby es una canción que Les Surf presentaron con bastante éxito en nuestro país. También los integrantes de este grupo pues tuvieron la oportunidad de interpretar éxitos como el que les queremos ofrecer precisamente el día de hoy y darnos cuenta, tratando de recordar aquella música que hacía cantar a los jóvenes de aquellos años, que hacía cantar a la juventud y que de alguna manera los adultos la aceptaban, porque no era más que una pequeña desviación de lo que ellos consideraban era música, buena música, y que la juventud en su momento empezaba con otra idea, con otra música. Entonces, Los Surf estuvieron en nuestro país, estuvieron recogiendo, pues aparte de muchos aplausos, mucho dinero, eran los que llenaban los estadios, llenaban los teatros, pero anteriormente un teatro se llenaba, vamos a decir, con 500, 600 gentes. Hoy no. Hoy se dice que las presentaciones de los artistas, mucho menos buenos que en aquellos tiempos, pues juntan 60, 70 mil aficionados al ruido que acuden precisamente a escuchar la música que es de ellos, que en la actualidad tienen la oportunidad de apreciar. Pero en fin, les invitamos para que se queden con nosotros y participen de nuestra canción con este tema que hoy ocupa el lugar de honor. Le Surf. Nos cantarán Ahora te puedes marchar.
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1: Son ya las 13 horas y 3 minutos, 1:03. En esta ocasión tenemos la oportunidad de platicar con el director del sistema de agua potable en Fresnillo, el señor Marco Antonio Valenzuela, que pues tiene la intención de hacer saber a la población sobre algunos resultados que están haciendo los esfuerzos municipales para mejorar el servicio hasta donde sea posible. ¿Por qué? Pues porque simple y sencillamente, recordemos, ellos van a cumplir 2 años a cargo del servicio. Se les hacía que pensaban que era muy fácil, pero se encuentran con que no es tanto, aunque sí hacen su mejor esfuerzo por mejorarlo. Y esta mejoría se nota. Se nota en la población porque de alguna manera algunas rutas, algunos lugares en donde el agua escaseaba con más frecuencia, pues ahora pueden notar que ha mejorado, si no del todo el servicio, ha habido mejoras mucho, muy importantes. Pero es bienvenido, don Antonio. Felicidades por su presencia. Le agradezco mucho que haya atendido la invitación. No es la primera vez que viene, es la tercera vez que estamos. Que contamos con usted.
2: Son 3 veces que hemos estado aquí en el pueblo, canta con don Kiko. Es un honor para mí estar aquí y informando ya, como bien lo decía, sobre estos 2 años que tenemos ya casi al frente de este organismo de agua potable, donde pues efectivamente se ha crecido el suministro del vital líquido a ciertos sectores, a ciertas colonias, donde a nuestra llegada pues la zona más complicada era la zona norte, ¿no? Con un déficit superior a los 100 litros por segundo.
1: Pudiéramos decir la parte más alta.
2: Efectivamente, lo que viene siendo Plan de Ayala, todo aquel sector de la zona norte donde pues teníamos que poner atención en ese sector. Y bueno, pues perforamos dos pozos en el sistema Pardillo, los cuales nos dieron ese volumen que requeríamos para ese sector de los 100 litros por segundo.
1: Y los 11, 13 pozos que tenía el Pardillo están en funcionamiento,
2: sí,
1: todavía.
2: Todos siguen.
1: Pero dan medio litro cada uno, ¿no?
2: Siguen funcionando, efectivamente. Hay algunos pozos que dan 7 litros, 14, 15 litros por segundo. Estos dos pozos que perforamos se convirtieron ya en la principal fuente de abastecimiento del sistema Pardillo, los cuales podemos explotarlos, don Kiko, hasta 60 litros por segundo cada uno. Mas sin embargo, por recomendaciones de la Comisión Nacional del Agua, pues tenemos que explotarlos un 75% para darles más periodo de vida y que estos pozos puedan estar dotando del vital líquido hasta 15, 20 años cada uno. Y bueno, pues tenemos que ser muy responsables en estarlos monitoreando constantemente. El área técnica está llevando a cabo los sondeos en cada uno de los pozos que cuenta el Rancho La Luz, que antes de mi llegada pues se surtía el 20% de los fresnillenses del sistema Pardillo. Hoy en día hemos incrementado ya el 35%.
1: Llegó a ser, en lugar de ser el primer surtidor de agua para Fresnillo, el Pardillo llegó a segundo término.
2: Así es, efectivamente, del sistema Carrillo estamos produciendo un total de 305 litros por segundo. Entonces hablamos que entre Carrillo y Pardillo estamos superando ya los 500 litros por segundo nada más de estos dos sistemas. Y bueno, pues hoy, gracias al convenio que se tiene con la compañía minera de Fresnillo sobre la planta potabilizadora, pues bueno, ellos nos están dotando entre 65 y 75 litros por segundo nada más con la planta potabilizadora, que era otro de los sectores que tenía muchísimas necesidades de agua potable. Y bueno, pues de la planta potabilizadora podemos enviar agua a la propia comunidad de Beleña, a lo que viene siendo La Esparza, la colonia minera, la colonia La Paz, llegamos hasta el Club Britania, ¿no? El fraccionamiento que está a la salida de Zacatecas, y bueno, pues ha venido a reforzar estos 75 litros por segundo el sistema. Entonces, prácticamente entre los dos pozos, la planta potabilizadora, hablamos que ya superamos los 150 litros por segundo en estos dos años, ¿no? La tarea, como bien lo decía usted, no era fácil, pero hoy en día el agua llega a más hogares a través de la tubería. Y siempre y cuando no se presente alguna fuga en algunas de las redes principales, porque si tenemos alguna fuga, pues bueno, esto nos retrasa los tandeos, nos retrasa que el día que les tocaba el tandeo a cierto sector, pues bueno, pues se ve interrumpido. Pero cuando te estamos trabajando normalmente, pues prácticamente disminuyen las solicitudes de pipas en el organismo, disminuyen las quejas a través de nuestras páginas oficiales y de nuestros números telefónicos del organismo. Y bueno, pues esto nos ha dado mayor tranquilidad, mayor operatividad al propio organismo, don Kiko. Y pues prácticamente hablamos que hoy en día tenemos un organismo autónomo, como bien lo dice nuestros organismos descentralizados del municipio, como es un organismo autónomo donde hoy en día el propio organismo paga el 100% de los recibos de Comisión Federal de Electricidad, paga el 100% de las reparaciones del equipamiento electromecánico. Y bueno, pues ha sido un tema de crecimiento.
1: Es que la administración ha cambiado también.
2: Así es.
1: Ha mejorado.
2: Es correcto.
1: No únicamente es una oficina recaudadora, sino que administra de tal manera que tiene para pagar su servicio de eléctrico, que cada día yo creo que crece más.
2: Así es, efectivamente. Y bueno, pues estamos muy emocionados.

0: metros de profundidad y un segundo pozo a 350 metros de profundidad. Yo estimo que si las condiciones y nos dan, estaríamos iniciando antes de que acabe el mes de septiembre las dos perforaciones en conjunto para que estos pozos se terminen antes del 31 de diciembre y bueno, pues estarlos incorporando a la red. Y esto pues nos va a hablar del incremento del tandeo del agua potable en más colonias, donde pues prácticamente ya no vamos a depender de la producción de los pozos de Carrillo, sino pues vamos a tener un pozo de reserva para cuando tengamos alguna falla del equipamiento electromecánico, alguna falla que se tenga que llevar a cabo en un pozo, no disminuir la presión del caudal en los sectores. Y bueno, pues esto nos va a dar, como bien lo decía don Kiko, mayor operatividad, mayor, una mejor toma de decisiones al momento de poder determinar qué equipamiento electromecánico es el que tiene que llevar ese pozo y no actuar como se actuaba anteriormente, que si era un pozo que tenía que tener una bomba de 50 caballos de fuerza y nada más se tenía una de 150, pues metían la de 150 cuando pues se pagaba el doble o hasta el triple de energía eléctrica. Entonces estos pozos van a venir a dar una tranquilidad al organismo, al área técnica, al personal especializado en el área de proyectos para poder determinar estas situaciones. Entonces pues bueno, esperemos que el proceso de licitación concluya, que se adjudique a la empresa que va a llevar a cabo esta perforación y bueno, pues vamos a ver mayores resultados en el propio organismo, ¿no?
1: En algún momento se pensaba que en Fresnillo no hacía falta agua, hacía falta administración del agua. Ahora nos damos cuenta de que efectivamente se está buscando no únicamente meter un motor por meter un motor, sino que sea el adecuado en cuanto a gasto de energía y resultados en producción. En ese sentido, pudiéramos decir, la compañía Fresnillo tiene un caudal enorme de agua. ¿Es agua que puede potabilizarse, puede darle servicio a la población?
0: Así es. Sí, efectivamente, esa agua hoy en día en la planta potabilizadora se está llevando a cabo, es el agua de laboreo que está en la compañía minera. Esa agua se rebombea a la superficie, llega a la planta potabilizadora, pasa por un proceso que le llaman de ósmosis inversa, donde pues sale 100% potable. Hay un laboratorio en la misma planta potabilizadora que está analizando cada 15 minutos la calidad del agua. Y pues bueno, esa agua nos ha venido a reforzar mucho el sector de la zona centro, La Paz, La Minera, ¿cómo se llama? La Colina Esparza, Arte Mexicano. Podemos
1: Hay mandarles. Lugares en donde anteriormente el agua no subía al tinaco ni de faul, ¿verdad?
0: Así es, efectivamente.
1: Ahora es diferente. Hay lugares que no es que falte el agua, hay agua y la hay suficiente, pero no la presión como para que el tinaco se llenara.
0: Sí, efectivamente. Bueno, pues el agua llegaba a ras de piso. Sí. Si tenía una cisterna, pues eran los que se veían beneficiados. Hoy en día tenemos unas presiones hasta de un kilo de presión. Un kilo de presión, hablamos que se puede levantar el agua hasta 10 metros
1: y de rompe altura, la tubería.
0: Y rompe la tubería. Entonces, invitamos a nuestros usuarios que estemos verificando constantemente los zapitos de nuestros baños, los propios flotadores de los tinacos o los propios flotadores de las cisternas para evitar el desperdicio, porque nosotros constantemente andamos en calle y pues nos observamos muchísimos desperdicios de agua, porque hoy en día, como bien lo comenta, en algunos sectores ya logra subir a los habitaciones, a la casa habitación, al tinaco que está en la casa habitación de nuestros usuarios, ¿no?
1: Fíjese que pudiéramos considerar que hay tuberías que tienen 70 años, y que mucha gente piensa de que están en servicio porque están buenas. No, es que ya desapareció el tubo que era de cemento y arena. Ya el mismo correr del agua se va llevando granito por granito
0: el va famoso deslavando,
1: tubo
0: va
1: deslavando. Y queda nada más la oquedad. Ahí había un tubo, ¿verdad?
0: Así es.
1: Se les ocurre pisar fuerte y rompen esa pequeña parte, ¿verdad? Y se quedan sin agua y hay fuga.
0: Sí, efectivamente, lo único que daba. Entonces, nosotros tenemos ya una cuadrilla de guardia, lo que viene siendo las tardes, noches, fines de semana,

0: para en cuanto a nuestros usuarios o nos reporten que se encuentra una fuga en algún sector, pues bueno, rápidamente poderlas atender y que esa agua pueda llegar a más usuarios, ¿no? Entonces, sí es muy importante esa comunicación, esa colaboración de los fresnillenses, de nuestros usuarios, para que nos estén informando y nosotros podamos atender cada una de estas fugas que se presentan por la tubería ya en mal estado, o en ocasiones es tubería nueva, y también pues la tubería ¿sí? nueva puede tener algún mal proceso de instalación, y se despega o truena por la misma presión, y bueno, pues nosotros estamos atendiendo cada una de estas fugas a la brevedad, ¿no? Que nos van a ayudar mucho en un mejor en uso y cuidado del vital líquido.
1: Allá por el año del 72-74 se pensó en construir un depósito, el depósito de San Albino.
0: Así es.
1: En ese lugar se dijo, está más alto que la torre de la purificación, lo que da por gravedad que se surta la ciudad. Estando lleno el depósito, surte la ciudad perfectamente sin necesidad de bombeo, rebombeo ni nada. Por pura gravedad. No fue así, porque en cuanto llenaron el depósito se reventó.
0: Así es. Bueno, hoy en día, ahí en San Albino, efectivamente, tiene cerca de 50 años que se construyó ese tanque, donde la idea era efectivamente que no se utilizara ningún rebombeo en la ciudad, más sin embargo San Albino ahorita nada más sirve de bypass, llega el agua y así como llega baja, no se tiene el volumen necesario para poder agarrar un nivel óptimo para que la misma línea se venga presurizada y haga el efecto por gravedad de que suba a los domicilios. Estimamos que con estos dos pozos vamos a agarrar cierto volumen y bueno, va a tener que suceder efectivamente para lo que se construyó este piletas ahí arriba en el Cerro de San Albino. Están funcionando, mas sin embargo, así como llega el agua baja,
1: pues sí.
0: Tenemos dos líneas, una de 24 pulgadas y una de 30. Entonces, pues imagínense para llenar esas líneas con 305 litros por segundo. Pues bueno, ocupamos mayor volumen para poder hacer ese efecto para lo cual fueron construidas. Nosotros lo que acabamos de hacer, los 305 litros por segundo, porque son tres piletas en San Albino, cerramos dos y agarramos un volumen considerable y el agua llega más rápido a la ciudad de Fresnillo. Entonces, ahorita nada más estamos trabajando con dos piletas, dejamos una con cierta cantidad de agua para evitar que se parta o para que sufra algún desperfecto por no tener agua, y estamos trabajando nada más con dos. Y bueno, ahora que se perforen los dos pozos, van a tener que estar habilitadas las tres piletas.
1: Anteriormente se daba cuenta uno de que había un problema en la población. El tubo de agua potable se contaminaba con agua del drenaje, porque iban paralelos.
0: Así es.
1: El drenaje de 6 pulgadas iba a la par del tubo de media pulgada o de 2 pulgadas o que fuera, y ese tubo ya, como era un tubo pues viejo, era de le llamaban a ese material, todavía
0: asbesto.
1: Existe, no, el del agua era material metálico.
0: Ah, ok.
1: Entonces ese material,
0: galvanizado, ¿no?
1: Sí, el galvanizado tenía poros.
0: Así es.
1: Y de ahí se contaminaba el agua del servicio de agua potable con el drenaje. Y había problemas en muchas casas. Hoy, afortunadamente, creo que ya es mucho menor ese problema. Pero se sigue presentando el problema de drenajes. Y mucha gente se pregunta, oiga, es que el sistema de agua potable alcantarillado, pues no atiende esto. Y yo le pregunto a usted, ¿no les corresponde ver la cuestión de los drenajes?
0: Así es. Bueno, ya tiene varios años que el sistema de agua potable desincorporó lo que viene siendo el alcantarillado y drenajes. Esto lo maneja la Secretaría de Obras Públicas. Me quiero imaginar que pues de ellos dependía, ¿no? El personal, el equipamiento, lo que viene siendo los camiones de desasolve, el propio personal que anda en las calles destapando las alcantarillas, ¿no? Para que no tengan obstrucciones los drenajes. Bueno, nosotros no lo manejamos aquí en el organismo de Fresnillo. Otros organismos más pequeños en los municipios, pues sí lo manejan tanto agua potable como drenaje. Y bueno, pues es una colaboración que se lleva a cabo con la Secretaría de Obras Públicas. Y efectivamente, como lo comenta usted, don Kiko, era una mala planeación en la instalación de la descarga de drenaje como de agua potable. Las metían en una misma zanja, entonces empezaba a podrir el tubo y se venía la contaminación. Hoy en día la propia Secretaría de Obras Públicas, la Comisión Nacional del Agua, la Secretaría de Agua y Medio Ambiente, hay ciertos requisitos para los desarrolladores, porque la zanja de tanto el drenaje como el agua potable deben ir a una distancia retirada de mínimo un metro. Son dos zanjas independientes y esto pues nos evita estas contaminaciones que se llevaban hace años y pues bueno, era un tema complicadísimo, era como encontrar una aguja en un pajar, ¿no? Donde pues no sabías qué domicilio o qué descarga te estaba contaminando el agua potable hacia los demás habitaciones o demás sectores o demás colonias. Y entonces hoy en día esta reglamentación, estas acciones que se hicieron en beneficio para la ciudadanía, pues ha evitado estas contaminaciones.
1: Y los materiales que se están utilizando ya son diferentes.
0: Así es.
1: Ya no son porosos.
0: Ya no son materiales porosos, ya hoy en día hay un material, una diversidad de materiales de muy buena calidad, donde pues bueno, nosotros estamos supervisando cada desarrollo que se lleva a cabo, cada calle que se va a pavimentar y que se va a llevar a cabo la renovación tanto de drenaje como de agua potable, que el material cumpla con las normas que nos marca a nosotros la propia Comisión Nacional del Agua, ¿no?
1: Me supongo, don Antonio, que usted llegó hace cerca de 2 años y en aquel entonces recibía muchas quejas. Yo creo que muchos reclamos.
0: Así es.
1: Mucha gente que en algún momento exigía y se ponía hasta insoportable. ¿Por qué? Pues porque no tenía agua o le fallaba, lo que sea. Hoy ha bajado ese número de personas.
0: Así es, sí, hemos bajado, yo estimo que más del 50% de las quejas en estos 2 años. Como idea, yo recibía un promedio de 30, 35 usuarios molestos, con justa razón, porque no tenían el suministro del vital líquido y se les seguía cobrando su propio recibo. Nosotros hicimos una campaña muy agresiva en la zona norte, donde sabíamos la problemática. Teníamos que dotarles de ese vital líquido. Hicimos una campaña donde se eliminaban los adeudos anteriores hasta un 50%, un 30%, un 40%, dependiendo la problemática que se presentaba, y llegamos a regularizar muchísimos usuarios en esta sesión. Nuestro monitoreo que tenemos día a día de las llamadas o de las solicitudes de los camiones cisternas que solicitan al área técnica ha disminuido muy considerablemente. En nuestra página oficial del Sistema de Agua Potable de Fresnillo, también tenemos un chatbot donde canaliza cada una de las solicitudes, ya sea que se atienda alguna fuga, una solicitud de una pipa, alguna solicitud de algún contrato nuevo. Ha bajado y ha disminuido la cantidad de solicitudes que estamos recibiendo. Y bueno, pues esto ha sido en base a la dotación del suministro. No puedo llegar a cobrar o a ser exigente en cierto sector, pues cuando no tiene ni siquiera una gota de agua, ¿no? Entonces teníamos que primeramente dotar para después poder exigir. Y bueno, pues ese pago, yo quiero agradecerle a los fresnillenses, a todos los usuarios del sistema de agua potable, que hoy en día más o menos oscilan entre los 45,000 usuarios, su pago puntual. Y bueno, pues este pago puntual, en base a la reingeniería administrativa, la reingeniería técnica, la reingeniería comercial que se llevó a cabo, hoy en día nos da para tener un organismo autosustentable, un organismo que atiende las fugas, un organismo que está bachando las propias fugas que se presentan en la ciudad. Nosotros ya traemos nuestra cuadrilla para tapar los baches de estas fugas que se presentan. Y bueno, pues tenemos el recurso hoy en día para poder pagar a nuestros proveedores la reparación del equipamiento electromecánico, la reparación de las extracciones de los equipos de bombeo. Y bueno, pues eso es a lo que venimos, ¿no? A este organismo mismo, a cambiar la mentalidad primeramente del propio personal, y que la población o que la sociedad se diera cuenta que su recurso, el pago puntual, es para beneficio de los propios usuarios, ¿no?
1: Ya no es la caja chica ante el municipio.
0: Efectivamente, hoy en día se tiene un buen control, un buen desarrollo de cada peso que ingresa al sistema. Somos, al ser un organismo autónomo, somos uno de los entes más auditados. Constantemente hemos cumplido con las auditorías, con la información que nos requieren. Y bueno, pues hoy en día hay transparencia en el propio organismo. Para que se dé una idea, don Kiko, bueno, pues ya en estos 2 años hemos comprado más de 10 vehículos al propio sistema, vehículos nuevos donde hay operatividad, y hace años había 4 o 5 vehículos en el propio organismo.
1: Y cuidado, porque había que pucharles.
0: Así es, efectivamente, se quedaban descompuestos en la ciudad, y hoy en día traemos vehículos nuevos, vehículos con sus rótulos para que la gente los identifique, que son vehículos del sistema de agua potable. El personal se puede desplazar. Para que se den una idea, atendemos 8 comunidades, no nada más la cabecera municipal. La estación San José depende del sistema de agua potable de Fresnillo, la comunidad de Carrillo, El Obligado, Laguna Seca, Morfín Chávez, Presa de Linares. Entonces se ocupa una operatividad, que el personal tenga las herramientas necesarias, el material necesario para llevar a cabo estas reparaciones de fugas, porque hace años se reparaban las fugas con las cámaras de las motocicletas o de las bicicletas.
1: ¿Sí?
0: Y con un alambre, ¿no? Como la técnica del alambrito.
1: No recocido, retorcido.
0: Oye, retorcido.
1: En relación a las fugas, a la falta de servicio que se ha prestado en ciertas comunidades y en algunas partes donde frecuentemente nos están llamando para preguntarnos por qué no tienen agua, nos damos cuenta que el servicio de energía eléctrica es el que falla.
0: Así es.
1: Y en consecuencia, si no hay electricidad, pues no falla, no trabaja la bomba, se suspende el servicio, aunque sea momentáneamente, pero ese momentáneo dura 1 o 2 días.
0: Es correcto.
1: Entonces, ¿qué se puede hacer? ¿En qué se puede platicar con Comisión Federal? Porque dicen algunas gentes, no, es que las líneas, en cuanto hace aire,
0: se empiezan a topar y hacen cortos.
1: Y se quita, se cae la cuchilla y ya nos quedamos sin luz. Así es. Nos quedamos sin agua.
0: Sí, sí, tienen que reportar a la Comisión Federal de Electricidad, y mientras se atiende el reporte, pues bueno, ya pasó 7, 6, 8 horas por lo alejado de ciertas comunidades, ¿no? Aquí es un tema, no nada más las comunidades, sino nosotros también como organismo operador de Fresnillo tenemos esa problemática, y más en esta temporada donde los agricultores empiezan a regar sus parcelas. Hay que recordar que Fresnillo es uno de los motores en la agricultura, donde hay más de 980 pozos agrícolas en la ciudad de Fresnillo. Esto implica que Comisión Federal de Electricidad tenga una alta demanda, más el organismo operador, más la compañía minera de Fresnillo, Juanicipio, todo el sector agrícola que se tiene rumbo a Carrillo, Heréndira, todo este sector, San José de Lourdes, Rancho Grande. Entonces, pues todo, hay una demanda altísima, ¿no?, de energía eléctrica. En cuanto empiezan las lluvias, pues bueno, luego empieza a bajar, y tanto las comunidades como los organismos, pues bueno, se ven beneficiados porque podemos tener el voltaje indicado, ¿no? Porque también si no tenemos el voltaje indicado y si arrancamos los equipos, pues se nos pueden dañar, porque normalmente nosotros tenemos equipos que trabajan a 440 volts y en ocasiones no superamos ni los 390, entonces no podemos arrancar esos equipos.
1: Se forzan los aparatos.
0: Se forzan, y bueno, pues tenemos que tener el equipo y el personal indicado para estar llevando a cabo los análisis y el diagnóstico, cómo se está presentando esta
1: Finalmente,
0: situación.
1: Señor Valenzuela, ¿cómo andamos de tarifas?
0: Bueno, hay que recordar que Fresnillo, o el sistema de agua potable, tiene más de 8 años que no se han incrementado las tarifas. En nuestros 2 años...
1: ¿Y luego por qué llegan los recibos cada vez más altos?
0: No hemos tenido un incremento de tarifas nosotros en estos 2 años. Tenemos más de 8 años que estamos trabajando con las mismas tarifas. No va a haber incremento el próximo año en las tarifas de agua potable, y seguimos trabajando con las mismas.
1: ¿Cree usted que a través del nuevo municipio, no del nuevo municipio, de la nueva administración municipal, haya cambiado el servicio, que se note que hay que seguir más.
0: Sí, es evidente, hemos avanzado muchísimo, tenemos que seguir mejorando en algunas áreas y vamos a avanzar más ahora con la perforación y la dotación de mayor volumen de agua potable, ¿no? Entonces nada más es pedir, solicitar paciencia. Las perforaciones se llevan entre 3-4 meses dependiendo la calidad del suelo, la dureza del suelo, ¿no? O lo que nos estamos encontrando, pero una vez que se perforan estos dos pozos, estimo que vamos a salir a incrementar mayor días de tandeos a ciertos sectores donde tienen 2 días o 3 días por semana. A lo mejor pues ya van a poder gozar de 4 o 5 días de tandeo en ciertas colonias del municipio de Fresnillo, ¿no?
1: Anteriormente se decía que Fresnillo tenía no presas, sino simplemente bordos que de alguna manera pudieran utilizarse para el servicio de agua en la población. Pudiéramos decir, aquí está Rivera, aquí está la Laguna Blanca, la Laguna Seca y todo eso. ¿Ya no se utilizan en ese sentido?
0: No. Se tendría que llevar a cabo un análisis o llevar a los laboratorios certificados para entrar a un proceso de potabilización, que saldría muchísimo más caro estar obteniendo esa agua. Sin embargo, o se tendría que tener un control muy restringido o a esas zonas, ¿no? Y a lo que es la comunidad de Rivera, normalmente los fines de semana los fresnillenses acuden a estas a esta presa, donde pues salen a convivir, ¿no? A llevar a cabo sus días de campo. Y bueno, pues al usar esas aguas se tendrían que restringir para que nadie aventara o no se tuviera una contaminación y se pudiera usar para consumo humano, ¿no?
1: Señor Valenzuela, usted que está al frente de uno de los, vamos, de las direcciones más dedicadas o más delicadas en el municipio, pudiera decirnos, ¿ha notado alguna mejoría, algún menos resistencia de parte de la población para el trabajo que está realizando? ¿Por qué le pregunto? Mire, hubo un momento en que la compañía Fresnillo generosamente le daba servicio a Beleña. Usted me dice, Beleña ya está siendo trabajado por Fresnillo, por el sistema de Fresnillo. Muy bien. Anteriormente la compañía se hacía cargo de dotarles. ¿Qué es lo que pasó? Pues que hubo por ahí un líder que dijo, no, es que nos están dando agua contaminada. Y le empezaron a mover y la compañía se da cuenta y dice, ven, pues suspendan el servicio, y les quitó el agua a Beleña.
0: Así es.
1: ¿A raíz de qué? A raíz de una aparente propuesta o protesta de un señor que buscaba sacar beneficios en lo personal. Ya no hay ese tipo de presiones.
0: Sí, la presión ha bajado. Anteriormente a Beleña se le dotaba de la pila que acabamos de hablar de San Albino, más sin embargo se tenían que hacer muchísimos movimientos de válvulas para poder llevar el agua hasta Beleña. Hoy afortunadamente a mi llegada rehabilitamos el cárcamo que está en la entrada de la comunidad de Beleña, o el rebombeo. Ahí llega el agua y con una presión estamos rebombeando los días lunes, los días miércoles y los días viernes. Tienen 3 días de tandeo la comunidad de Beleña a una muy buena presión. Se les rebombea cerca de 8 horas, 9 horas en cada uno de estos días. Y bueno, pues abarca a subir hasta la parte más alta de Beleña y ha dejado de ser una problemática el tema de enviarle agua a esta comunidad. Y pues nosotros, de hecho, la semana pasada acabo de estar yo presentemente ahí monitoreando la calidad del agua, y pues cumple con cada uno de los parámetros que nos marca la Comisión Nacional del Agua. Entonces pues la comunidad de Beleña y los fresnillenses pueden estar tranquilos que hoy en día hay un agua potable que les llega a sus domicilios, que está siendo monitoreada por el propio organismo y no nada más por nosotros, sino también por la COFEPRIS, ¿no?
1: Pudiéramos tener
0: el sector de salud
1: la absoluta confianza de que estamos tomando agua de la llave.
0: Así es.
1: Sin ningún problema.
0: Efectivamente, y que viene clorada, que viene con su proceso de cloración. Entonces, con toda la garantía y toda la certeza, se puede decir que está llegando agua potable y limpia a cada uno de los usuarios.
1: Don Antonio, le quiero agradecer la gentileza de sus respuestas, su presencia. Le recordamos que aquí estamos para cualquier situación que en algún momento requiera de comunicación con la población. Estamos para servirle y nuestro agradecimiento por atender la invitación.
0: No, muchísimas gracias a ustedes, con gusto, y siempre los hemos sentido como aliados cuando tenemos alguna problemática. Siempre nos comparten nuestros boletines para estar informando a la ciudadanía. Muchísimas gracias.
1: Le agradezco su presencia, gracias.
0: Gracias.
1: La 1:35.
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1: 1:38. 1:38. Nos visitan los amigos de San José de Lourdes. Los amigos de San José de Lourdes tienen una tarea aparte de presentarse en el programa El Pueblo Canta para dar a conocer de las actividades que están realizando y ponerse al servicio de la población todas aquellas personas que tengan algún problema con su manera de beber, algún familiar que tenga a alguno de los integrantes de la familia con problemas que no quiere aceptar, pero que saben que existen, están para servirles, para ayudarles. Es Jaime, bienvenido.
10: Buenas tardes, mi nombre es Jaime y soy un enfermo alcohólico. Pues más que nada a saberle llegar a las personas que tienen problemas con su manera de beber y de drogarnos, ¿no? Nosotros nos estamos haciendo pues constantemente para que se extienda la información, ¿verdad? Lo que comentaba ahorita, las personas que tienen algún familiar o algún conocido que no quiera aceptar, así como que el que tiene algún problema. Yo voy a compartir un poco de mi experiencia. Yo tengo 3 años que llegué al grupo. Al principio, pues mi vida era muy renuente. Yo empecé a los 14 años a vivir fiestas, a empezar a así como que a soltarse, ¿va? Y mi alcoholismo fue aumentando hasta un grado de que el alcoholismo me arrebasó, ¿verdad? Ya los vicios ya me arrebasaban, yo ya no me sentía a gusto si yo no estaba alcoholizado, si no estaba con alguna sustancia, ¿va? En un dado caso, mi experiencia a veces se oye cruel, pero triste, pero verdadera, ¿no? El alcohol me empezó a arrebatar muchas cosas.
1: ¿A la familia?
10: A la familia más que nada. Ya pasaba por el abandono emocional. Me sentía despreciado, ¿va? Sentía que mi familia pues no me aceptaba así, ¿va?
1: ¿Y una situación de esa naturaleza pudiéramos considerar puede orillar a una situación drástica? ¿Un suicidio?
10: Un suicidio más que nada, pensar en la... Pues sí, pues en quitarse la vida. Más que nada por problemas, más que nada mentales.
1: Porque el mundo se le cierra.
10: Y crearse un mundo a sí mismo uno.
1: Sí.
10: Donde dice uno, es que pues yo no puedo y yo no puedo. Y a veces se aferra uno mucho hasta caer en la depresión y
1: no querer darse cuenta de que no es el final, hay quien ayuda, hay quien le tiende las manos, quien le tiende los brazos para poderle ayudar a salir de ese lugar. Pero por ejemplo, me interesa escuchar algunas participaciones como la suya, en que en un momento dado puede servir de ejemplo,
10: sí,
1: para jovencitos como el que le acompaña. Que podemos darnos cuenta, es un jovencito que a temprana edad pienso que ya tiene el problema, que está iniciando, que ya está dentro de un problema y que trata o está siendo objeto de atención para evitar que caiga donde han caído muchos, que afortunadamente muchos también han tenido la oportunidad de salir. Pero aquí está este niño. ¿Qué edad?
11: Buenas tardes, compañeros. Mi nombre es Miguel Uwe y soy un enfermo alcohólico.
1: ¿Cuántos años tiene?
11: Tengo 13 años de edad.
1: 13 años, y a los 13 años ya dice uno. Dice, ándale, está llegando un terremoto en Perú. Fuerte terremoto de 7.2 está golpeando al Perú, según la información en estos momentos. Pero bueno, ahorita la ampliamos. Estamos hablando con un integrante del AA que dice que tiene dificultades con su comportamiento, su manera de vivir, de tomar, de utilizar, me supongo, otras sustancias.
11: Sí, es. Tengo pues un poco tiempo en la agrupación, en lo que es el programa de Alcohólicos Anónimos, pero ese poco tiempo me ha servido para hacerme reflexionar y pensar qué tan grande es el mundo, qué tan grande pues es todo lo que hay dentro de él. La gente es pequeña, pero las mentes son muy grandes.
1: ¿Voltea a ver a su familia?
11: Sí.
1: ¿Voltea a ver a su mamá, sus hermanos, su papá? ¿Y siente usted, no pena, sino la preocupación de no fallarles?
11: Sí. Siento aquel miedo de no poder lograrlo, aquel miedo de pues no tener pues, ser el hijo indicado, no tener la capacidad de satisfacer sus, pues sí, sus pensamientos sobre mí. Y hay veces que no solamente se logra, pues, uno mismo satisfacer esas necesidades de hacer sentir orgulloso a un padre, una madre. Y en mi caso fue eso. Y pues tuve que tomar la decisión de, pues, pedir una pequeña ayuda para lograr mis metas, lograr mis planes. Y me ha servido, me ha funcionado el cómo, pues, mis actitudes, mis comportamientos, aquellas, pues, mejoras en mi persona.
1: ¿Y sus amigos qué dicen?
11: Por este momento no hay amigos.
1: ¿No?
11: No.
1: ¿Se convenció tan jovencito?
11: Sí.
1: ¿De que las personas que aparentemente están con usted son contrarios?
11: Sí. Me gusta, pues, ser reservado, bueno, no tanto, ¿verdad?
1: ¿Y no le gusta o no le gustaría en un momento dado hablar con ellos y que vieran el ejemplo de un hombre valiente que supo enfrentarse a una situación? Así como cayó tan jovencito, igualmente de joven, ¿salir adelante?
11: Bueno, en ese caso no me gustaría, ya que hay veces que pueden ser mentes débiles, hay veces que no tienen la misma, pues sí, el mismo deseo de querer cambiar, al igual como, pues, yo lo hice, ¿verdad? Yo lo tomé con mi propio deseo, ya que, pues, tuve que ver, ¿verdad?, por mí mismo que, pues, ya esa vida ya no era buena, ¿verdad? Mis padres lo vieron también por ese lado, en un comportamiento que yo hice mal, la llamada gota que derramó el vaso. Fue donde mis padres se dieron cuenta que iba por un mal camino y, pues, tuvieron que tomar la decisión y hablar conmigo de ver si quería cambiar o no.
1: Dicen que un padre debe tener en cierto momento el valor, la decisión de apartar las manzanas podridas.
11: Así es.
1: De las buenas.
11: Sí.
1: Y si usted tiene hermanos, si usted tiene a su alrededor gente buena y usted está o anda mal, pues definitivamente apartarlo, ¿no?
11: Sí.
1: ¿Y ahí es donde?
11: Pues lo que comentaba, no me gustaría, pues, dañar a los demás, ¿verdad? Y por eso tomaron la decisión mis padres y yo, ¿verdad? Siempre me inculcaron a mí, pues, el querer es poder, pero siempre lo pensaba, lo tomaba como un comentario, pues sí, ¿verdad? Que decía, no, es cierto, ¿verdad? Yo cuando quiera, pues, voy a dejar de cambiar, ¿verdad? Y, pues, me la llevaba con todas esas, ¿verdad? De ya voy a cambiar y ya, ¿verdad? Y, pues, ver que no pude por mí mismo y
1: al... Pero mire, ya está pudiendo.
11: Sí, y al tener la ayuda, pues, me siento muy diferente, ver cómo ha cambiado mi persona, ha cambiado mis actitudes, mis comportamientos, hasta mi forma de hablar ha cambiado.
1: Su entorno, la familia, ha cambiado. ¿Siente usted que se abren nuevamente, que aprecian y lo quieren ayudar?
11: Sí. En ese entorno no sería tanto que la familia ha cambiado, el que cambia, pues, eres tú, ¿verdad? La familia sigue igual, la familia, pues, te está esperando, ¿verdad? Pero, pues, no te quiere, pues, ver de nuevo mal, ¿verdad? De hecho, tenemos una frase, ¿verdad?, que, pues, a menudo decimos aquellos que sienten la desesperación, aquellos que sienten, pues, unas ganas de volver a estar con la familia, ¿verdad? Ya que, pues, hay veces que no lo usan como esas ganas, ¿verdad? Lo usan como una excusa para volver a lo que es, pues, en sus casos, el alcoholismo, la drogadicción. Y, pues, usamos la frase, pues, tu familia no te quiere, ¿verdad? Pero no emocionalmente, sino no te quiere ver mal, no te quiere volver a ver alcoholizado, no te quiere volver a ver drogado, no te quiere volver a ver en ese estado, pues, donde ya no eras nada, ya estabas muerto, pues, espiritualmente, ¿verdad?
1: Y desafortunadamente algunas familias que tienen esa situación no alcanzan a comprender que sí hay salvación.
11: Sí, de hecho,
1: que hay una manera de lograr salir de ahí.
11: Sí, de hecho, quisiera darles la invitación a todas aquellas familias que tienen jóvenes, pues, con problemas, no sé, alcohólicos, de drogadicción, hasta de comportamientos de mal carácter. Pueden tomar más información en nuestro grupo. Se encuentra en San José de Lourdes, en la calle Nueva Rosita. Pueden contactar, pedir información, ya sea que tengan algún joven o no importan las edades, ¿verdad? Lo que importa es tu recuperación. Quisiera hacerle la invitación. Estamos abiertos las 24 horas del día. Tenemos una buena atención, una buena unidad, un buen ambiente de convivencia. Tenemos, pues nuestras comidas, ¿verdad? Que son humildes, ¿verdad? Pero son buenas, ¿verdad? Nuestro aseo personal, que es muy bueno. Al igual nuestras habitaciones, contamos con habitaciones buenas, con un, pues sí, un descanso bueno.
1: O sea que es un atractivo.
11: Sí.
1: De alguna manera hay que tener muy presente que es por hoy.
11: Sí.
1: Nada más por hoy.
11: Nada más por hoy.
1: ¿Verdad?
11: Sí.
1: En la mañana usted se levanta, voltea y ve que salió el sol, dijo, ya le hice.
11: Sí.
1: Qué bueno. Pues les agradezco muchísimo, vienen más integrantes. Desafortunadamente el tiempo el día de hoy no nos alcanza para poder atenderlos, pero los esperamos la próxima semana. ¿Hecho?
10: Sí, gracias, don Kiko. 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Gracias.
1: Les agradezco su presencia. Saludos al público, a nuestros amables amigos de por allá, de San José de Lourdes. Saber o decirles a los que tienen algún problema de esta naturaleza que sí se puede, hombre.
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6: La 1:53 es la 1:53. Esta tarde de jueves tenemos la oportunidad de apreciar la belleza fresneguiense. Nos visitan tres jovencitas que han tenido el valor de poder atender una invitación que les hace el municipio para participar en un certamen, no de belleza, de gracia, de mujeres bellas de Fresnillo que van a disputarse el trono. ¿Quién se lleva la corona y ser la reina de la feria correspondiente a esta edición? Nos visita y es bienvenida Citlali.
7: Hola, ¿qué tal? Muy buenas tardes y muchas gracias por invitarme.
6: ¿Citlali Wizard?
7: Sí, Citlali Wizard con H.
6: Me dice que Wizard de los buenos.
7: Sí, claro.
6: Sí, había un político hace muchos años aquí en Fresnillo que se llamaba Delfino Wizard. No corresponde, no.
7: No.
6: Definitivamente no.
7: No.
6: No. Y luego está con nosotros Dana. Dana, me da la idea de que usted tiene origen extranjero. ¿Sus parientes, sus antecedentes son de Canadá?
8: Sí, mi papá es de Canadá y mi mamá es de aquí, de Fresnillo.
6: Miren, nada más qué suerte. Una canadiense que tiene la oportunidad de radicar en Fresnillo. ¿Vino su papá a Fresnillo o su mamá fue a Canadá?
8: Mi papá vino aquí.
6: ¿Sí?
8: Y la conoció aquí también. ¿Y ya?
6: ¿Qué dijo? De aquí soy.
8: Sí.
6: Y viene Dana y Dana participa también en esto de buscar el trono de la feria en,
8: sí,
6: Fresnillo.
8: Muchísimas gracias por la invitación.
6: La número 3, Michelle.
9: Hola.
6: Domínguez.
9: Sí, muy buenas tardes y muchas gracias por la invitación.
6: Pues gracias a ustedes por su presencia. A ver, platíquenos en primer lugar. La que primero entró fue nuestra querida amiga Citlali. A usted, su familia, sus amigas, su novio, ¿quién la incitó para que se viniera a inscribir y ser candidato a reina?
7: Pues esta vez tuvimos la oportunidad de tener la invitación personalmente. Pero mi mamá fue una de las que me hizo convencerme al estar aquí. Porque pues ella siempre me sabe que es lo que me gusta y sabe que siempre he soñado con esto. Entonces pues ella fue la que me dio el empujoncito, ¿verdad?
6: Sí.
7: Para que yo me atreviera a estar.
6: ¿Citlali estudia?
7: Sí, soy estudiante de licenciatura en administración en la UPC.
6: ¿En la UPC? Sí. ¿Es que tienen paros muy seguido?
7: Sí. Últimamente, pero igual ya estamos tomando clases en línea cuando no lo hay.
6: Ah, qué bien.
7: Sí.
6: ¿Y ahora que quieren quitar esas clases en línea, qué va a hacer?
7: Ya entramos.
6: ¿Va a entrar con la corona puesta?
7: Sí.
6: Qué bien. ¿Y Dana? ¿Dana estudiante también?
9: Sí, también mi último año de prepa en el Colegio Fresnillo.
6: Colegio Fresnillo. Qué bien. Michelle. Sí.
9: Yo estoy estudiando ahorita idiomas y también voy a entrar a la escuela de Guadalajara para aviación.
6: Vámonos. ¿Quieres sí. ser aeromoza?
9: Sí.
6: ¿O quieres ser piloto?
9: No, aeromoza.
6: Aeromoza.
9: Sí.
6: Qué bien.
9: Sí.
6: Pues definitivamente se ve que tienen aspiraciones las tres, ¿eh? Que no piensan quedarse en su casa a esperar al príncipe azul.
9: No.
6: No.
9: No.
6: No son tiempos ya, ¿verdad?
9: No,
6: en ese tiempo la mujer
9: no.
6: busca otros rumbos.
9: Sí.
6: Y demuestran que tienen con qué, definitivamente. Así es que usted estudia idiomas.
9: Sí.
6: O lenguas. Porque ahí tenemos un anuncio que hablan en por allá de pues otomí, o sea que, que dicen que para que les podamos entender, pues no nos entienden ellos, menos les vamos a entender nosotros, ¿no?
9: No, estudio idiomas.
6: Sí.
9: Idiomas, sí.
6: ¿Aquí en Fresnillo, en Zacatecas?
9: No, aquí en Fresnillo los estudio en línea. Ahorita estoy terminando el inglés para sí. empezar el francés.
6: Qué bien.
9: Sí.
6: ¿Y aspira a los demás?
9: Sí, también. Quiero también estudiar alemán y mandarín.
6: ¿Y cuál se le hace más fácil?
9: Ay, yo creo que ahorita se me hace más fácil el francés para aprenderlo. Siento que es más parecido.
6: No sé si usted tenga la misma idea, pero hay quien piensa que el más difícil es el español.
9: Ah, ¿en serio?
6: ¿Sí?
9: Sí.
6: Es que dicen que el español es el idioma para hablar con Dios.
9: Ah, sí.
6: Y ahí está la dificultad.
9: Bueno, sí. ¿Verdad?
6: Hablarle al amor. Pues le hablamos en francés, ¿no?
9: Sí.
6: Bueno, en Canadá se habla francés.
10: Sí,
6: y
10: también.
6: Se habla inglés.
10: Sí,
6: pero, inglés de Inglaterra.
10: No, inglés...
6: ¿Americano?
10: Americano.
6: No tejano, ¿verdad? Porque es, el inglés de los tejanos es hablarle a los perros. Dicen, a mí no me crean. Bueno, en este sentido ustedes están participando. ¿Y qué hay que hacer para ser reina? Porque son tres y nada más una. Una va a ser, a ver si no se les ocurre la loca idea de un presidente municipal que en paz descanse, que se le ocurrió que todas son reinas. Y en lugar de hacer una competencia, puso a las tres de reinas. Eran cuatro, ya quisiera.
7: Cuatro. Esta vez va a ser por sorteo.
6: Por sorteo.
9: Va a ser, sí.
6: ¿Y ya compraron boleto?
7: Vamos a tener la oportunidad de sacar una esfera grande. Y en esa esfera va a venir un papelito donde diga si es princesa o reina.
6: Su graciosa majestad. ¿Qué tal suena? A ver, el nombre de Citlali. ¿Le gusta para que sea nombre de reina?
7: Sí, sí me gusta.
6: A Dana también le gusta, ¿verdad?
10: Sí, también. A todas nos
9: encanta, sí.
6: ¿Ustedes creen que no se dé el caso, por ejemplo, en un momento dado de que ustedes tengan sus ilusiones cada una y piensen, yo voy a ser, yo puedo ser, yo quiero ser? En un momento dado no son. Y les entre un rencorcillo, les entre una situación difícil de asimilar.
10: No, pero yo creo que las tres ya estamos preparadas para eso.
6: ¿Sí?
10: De si gana una, las otras la apoyamos.
7: Con la mentalidad de que
10: sí.
7: Ya las tres, al hecho de tener la oportunidad de participar,
9: somos ganadoras.
6: Sí, ya, sí. Pues, el simple hecho.
10: Sí, no sí. importa si una es. Bueno, las dos somos princesas o dos somos, o una es reina. O sea, ya con el hecho de participar estamos contentas.
9: Sí.
6: Qué atractivo, aparte del gusto de sentirse reinas, de sentirse elegidas, admiradas sobre todo, ¿qué es lo que ustedes en un momento dado van a recibir de parte de los organizadores? Porque tengo idea de que las van a invitar a toda la feria.
9: Sí, sí.
6: Las van a llevar a todos los eventos.
9: Sí.
6: Y que ustedes quieren ir a cada evento vestidas adecuadamente,
9: sí,
6: no con el mismo traje, no con el mismo vestido, no con el mismo atuendo, sino que tienen que ir como princesas, como reinas, a lucir la belleza fresnillense, que no es nada, es mucho, ¿verdad?
9: Sí.
6: ¿Y en ese sentido qué? ¿Los apoyamos o no los apoyamos?
9: Sí, yo creo que sí.
6: Dana, como quiera, mire, ya le buscamos un vestidito de una princesa. ¿Cómo se llama la muñeca esa muy famosa?
9: ¿Quién?
6: No es de su tiempo. ¿Cómo se llamaba la princesa? La muñeca que había hace 50 años ya.
9: No, ¿cuál?
6: No, o sea, su papá, su mamá no les compró una muñeca esa, ¿no? ¿Cómo se llamaban las muñecas? Que muy esbeltitas, muy bonitas.
10: ¿Cuáles serían?
6: No, que tienen como 50 vestidos, como...
10: Ah, de las que regalaban en los 15 años.
6: No, que vendían, las bueno, vendían y sea, las vendían bien caras.
10: Sí, se las vendían a las de, las daban de su última muñeca, sí. ¿No?
6: Ahorita tengo nos van entendido. A soplar para decirnos cómo se llamaba la muñeca, bueno. No se llama la muñeca. Ya las tienen ahí medias arrumbadonas, porque hay muchas señoras en la actualidad. Ajá. Que se acuerdan de sus muñecas y las sí, tienen en un lugar... Sí. De privilegio, ¿no? Como si fueran todavía sus juguetes. Las quieren más que a sus niños.
10: Sí. ¿Verdad? Las cuidan más.
6: Sí. Ahí viene ya el nombre de la muñeca, ¿sí? Barbie, ¿ya ve? ¿Qué hubo?
11: Ah, la Barbie.
6: Sí. ¿Ya ve? ¿Ustedes no se sienten Barbie?
9: Sí.
10: Sí, sí. ¿Sí?
6: Bueno, ya veremos a quién suben primero al trono. A una de las princesas. No hay primero ni... Bueno, sí hay primer lugar. No hay segundo ni tercero.
10: No, las dos princesas no, son por igual.
9: Ajá, sí.
10: Sí.
6: Y en un momento dado, ¿qué tal si se le ocurre al señor que las trae? Decir, las tres son mis reinas. Y órale. Estamos expuestos a eso, ¿eh?
10: Sí. Sí.
11: Pero bueno, no creo.
10: Pues no creemos.
6: Anteriormente, no sé si les han contado sus abuelitas o sus abuelitos, sus padres... Que el elegir a la reina era como en la política, hacer campaña. Y había comités de reinas que en un momento dado se encargaban de hacerles kermeses, hacerles eventos, charrerías, hacer partidos de fútbol y todo eso, cobrando para comprar los votos necesarios para llevar a su candidata a reina. Luego, sí. Como que fue bajando esa oportunidad de reunir dinero para la feria y fue por simpatía. Sí. Y a ver, la que saque la rosa de esta ánfora es la reina. Y así sacaban a la reina. Hoy, por la premura del tiempo, yo supongo que simple y sencillamente va a ser una especie de sorteo en donde usted saca su papelito, su boletita, dice reina. No, hombre, sí, se va a volver loca ahí arriba. Ya las demás ya ni siquiera van a querer sacar. ¿O no?
10: Pues
6: no,
9: sí, al mismo tiempo.
10: Al mismo tiempo. Al mismo tiempo vamos a averiguar.
6: Quién ¿Ustedes se tocó. Inscribieron? ¿Las invitaron?
9: ¿Cómo? Nos invitaron personalmente. ¿Sí?
10: Sí.
6: ¿Y quién tuvo el buen gusto de invitarles?
10: Luis Felipe.
6: Ese Luis Felipe. Qué bien.
9: Sí.
6: Entonces, no hay último cómputo, porque no hay cómputo.
9: No,
6: simplemente no. Habrá un sorteo.
10: Sí.
6: El mismo día de la coronación.
9: Sí.
10: Mañana
6: y
10: viernes.
6: Vamos a suponer, una de ustedes va a salir con la boletita de su majestad. Uh-huh. Se baja del foro donde está y va y se viste de reina, ¿o qué?
10: Pues
9: vamos a tener el vestuario de la.
6: O sea,
12: ellas ya están vestidas de reina las sí. Tres.
6: Ya ven, ya ven. Sí, ya son reinas.
12: Será coronada, una de las coronas es un poco más grande que las otras.
6: Sí.
12: Pero el vestuario es el mismo.
6: Sí. Y ya les midieron a la que va a ser reina cuál va a ser su corona, por esto. Porque qué tal que la corona es de un tamaño que no le queda a Dana, pues Dana está chiquitita.
12: Son tamaños universales las coronas.
6: Pues sí, no dijo que estaban de diferente tamaño.
12: De alto,
6: ah.
12: De altura. La reina es más alta y las princesas es más pequeña.
6: O sea que si Dana llega
12: y
6: a ser la feliz
12: reina,
6: reina
12: es así.
6: Sí.
12: Y la de las princesas.
6: Así es, más o menos de 40 centímetros, según dice Luis Felipe. Pero si es Dana, apenas se va a emparejar, ¿verdad?
9: Sí.
6: No tiene ningún evento antes. No, ya la coronación, la fiesta es el viernes, ¿no?
10: Ya, mañana.
6: Mañana es jueves.
9: No.
6: Ah, no,
10: hoy es jueves.
6: Pues es que no me dejaron dormir anoche. Entonces ya mañana es la fiesta.
10: Mañana.
6: ¿Les dieron pases para sus familias?
10: Sí.
6: ¿El evento dónde va a ser? ¿En el mismo baile?
10: En el domo de la feria.
6: Sí.
9: Sí.
10: A las 6 de la tarde.
6: Muy bien. ¿Invitamos al pueblo en general?
10: Sí, todos están invitados.
6: ¿No llevamos porras? ¿Nadie lleva porras?
9: Sí, las tres llevamos porras. Sí.
6: ¿Sus vecinos?
9: También.
6: No lleven a sus novios porque no van a caber.
9: Ay, no tengo.
6: No tienen. Ahí está. Dana sí, es la única que se quedó callada.
10: Sí.
6: Bueno. pues les deseamos suerte y ojalá que tengan oportunidad de sentirse reinas, de ser las reinas, sí, y que hagan lucir nuestra fiesta.
9: Sí, claro que sí.
6: Que bastante necesidad tenemos de que salga una fiesta muy lucida, con mucha participación, y que todos se diviertan o nos divertamos de una manera tan sana que nos van a quedar ganas para el año que entra.
9: Claro que sí, así será.
6: Gracias por su presencia, por su visita, mucha suerte y saludos. Si ven a Luis Felipe por ahí, salúdenlo, por favor.
9: Ok, sí, muchas gracias por la invitación.
10: Muchísimas gracias por la invitación.
6: Qué corito tan agradable, ¿eh?
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0: Las 2 de la tarde con 10 minutos, 2 con 10. Todavía con esto tenemos información local y regional y además algo de lo que sucedió en Jerez. Le tocó a Luis Moya, le tocó a Morelos, le tocó a Fresnillo, le tocó a Zainalto, ahora le toca a Jerez, le toca... Me faltó uno, ¿quién?
1: Bueno, déjeme revisar, señor, pero sí, son en su mayoría los que usted mencionaba. Bueno, recordamos ayer casi, señora,
0: Villanueva,
1: me parece, al inicio de la presentación, ¿no?, de la participación del gobernador David Monreal en el caso de la conferencia de ayer. Ahí hablaban acerca, señor, de que ayer se implementaba un operativo por lo de Michoacán a nivel nacional, a temprana hora, que si era la presencia de corporaciones, y a los pocos minutos pues se dio toda esta movilización, ya en la tardecita pues se dio la movilización en Jerez de varios...
0: Pero dicen que empezó en Villanueva y se trasladó,
1: sí, corrió hacia varios municipios, señor. Sí, ha sido una situación algo compleja la que se vivió para el caso de estos municipios.
0: Fíjese que apareció por ahí un mensaje que recorrió a la República, pero como reguero de pólvora. Se dieron cuenta en muchas partes y curiosamente medio que se quedó acallada la situación. En ese sentido, el mensaje de los integrantes del cártel hablan en contra y les dicen a los policías, a los jefes policíacos.
1: A los jefes y policíacos, sí, señor.
0: Aquí estamos, cuídense. Y bueno, pues si alguien nos va a salvar y son ellos, pues que sean ellos, ¿no?
1: Sí, es de llamar la atención, señor, cómo se han dado este tipo de mensajes. Hablamos de ya un saldo final de 5 personas que murieron en esta situación, en tiroteos que se registraron ahí en Jerez, el sobrevuelo del helicóptero, sobre todo ya digamos saldo final ahí en
0: el
1: helicóptero.
0: ¿El sobrevuelo del helicóptero qué?
1: ¿Qué fue lo que más les alarmaba? Bueno, les alarmaba después de todos estos tiroteos, disparos, de todas estas situaciones que conllevó pues la movilización.
0: ¿Aquello de que no se fuera a caer o qué?
1: Pues es que todo implica, bueno, más movimiento, señor.
0: Dicen hay 5 víctimas mortales.
1: 5 víctimas mortales. Y
0: ¿todos de un solo lado?
1: Exactamente, señor. Y recordemos que ellos se enfrentaron contra elementos de la Guardia Nacional, sobre todo. Entonces, pues sí, una situación algo compleja lo que se vivió en seguridad ayer para Jerez. Y hablábamos, señor, que mientras tanto, pues Fresnillo, lo que se han pedido, sobre todo para el municipio, es que se mantengan al pendiente de las situaciones, de las alertas que pueden emitir las autoridades de seguridad, según lo reportaban. En el caso de Fresnillo, ayer también, pues sobre todo el hablar acerca de la mejora de la corporación municipal, esa fue una de las acciones que se realizaron ayer en el Ágora José González Echeverría, con la mejora, la entrega de equipo, la entrega de patrullas, que fue parte de lo que se realizó ahí en un evento que encabezó el gobernador del estado, David Monreal Ávila. Se ha precisado que se realiza la entrega de este equipo, de este equipamiento, y sobre todo el alcalde Javier Torres Rodríguez, pues estuvo ahí en este evento, recibió este apoyo. La coordinación afirmó el alcalde que era necesaria entre los órdenes de gobierno y que se abonara la necesidad de obtención de resultados como los han pedido la ciudadanía de manera inmediata. Se ha dicho que la seguridad exige instituciones fuertes, policías preparados y equipados, así como una efectiva coordinación de todos y cada uno de los ciudadanos. Es un evento donde se habló que por parte del Ejecutivo del Sistema Estatal de Seguridad Pública detalló que se entregó por parte del Gobierno del Estado a la Secretaría de Seguridad Pública Municipal un fusil antidrón, un vehículo táctico, una torre de vigilancia que está vinculada al C4 y al C5, así como personal para los elementos. Alejandro Acosta Pozo, secretario de Seguridad Pública, agradeció al gobernador David Monreal Ávila y al alcalde el apoyo por el respaldo a la institución de seguridad pública municipal. Y en otros de los datos que tenemos también en las últimas horas, se ha realizado hoy para el caso de Fresnillo la elección de la Reina de la Edad de Oro. Es una actividad en donde se contó con la participación de 19 aspirantes, según lo que nos han mencionado, y al final se habla, la ganadora fue Margarita Palomo de la colonia Emiliano Zapata. Ella fue la ganadora hace unos momentos. Hoy también, señor, Sixto Domínguez Cortés, quien encabeza el Sutsemove en Fresnillo, ha celebrado un año de haber ganado y de cómo han avanzado.

0: pensado de forma positiva en el caso del Sutsemob a lo largo de este año, de varios pendientes que se tenían, pues justo, o como eso, pendientes, y que han mejorado a lo largo de los meses. En otros de los datos que también tenemos en el ámbito de información de la comunidad del Salto, donde se habla, fue pasadas las 8 de la mañana que se localizó, ya había perdido la vida. Tenemos una sentencia por extorsionar a un hombre por 4 años de prisión. Este hombre es identificado como Marco y estaría pues enfrentando esta sentencia. Hasta el momento, señor, lo más destacado de la información.
1: Son las 2 de la tarde con 16 minutos, 2 y 16.
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1: 2:19 p.m. 2:19, la policíaca a nivel estado.
0: Así es, señor. Parte de lo que tenemos para nuestro auditorio, pues decíamos lo de este mensaje que ha circulado en redes sociales que tiene que ver con los jefes policíacos. Señor, vamos a escuchar un poco de lo que se ha difundido en redes sociales de este mensaje.
9: Valparaíso, Fresnillo, Río Grande y Guadalupe, Zacatecas. El grupo operativo FZ Nueva Generación anuncia su llegada a estas plazas y queremos dejar claro desde este momento que el mensaje que se manda ya saben de quién viene y su forma de trabajar fue, es y será la misma. La familia no se toca, el pueblo se respeta y la guerra es entre nosotros como cárteles. Asimismo, se le hace de su conocimiento a los directores de seguridad pública de Jerez, al suboficial Mandujano López Joan, alias Kairos, al director de Valparaíso, Policía Primero, Miriam Guadalupe Saavedra Estrada, alias Ecate, al director de Guadalupe Zacatecas, Hugo Zabaleta Aparicio, alias Frison, al director de Fresnillo, Alejandro Pozos Acosta, alias

0: director de Río Grande, Alonso Fernández Martínez, al director de la Metropol, Arturo Rivera López, alias Águila, y a los miembros de la FRIS, que apoyan a los mayos como brazo armado. Asimismo, a todos los comandantes de la Fiscalía, destacados en Jerez, al comandante Alfredo, en Valparaíso, al comandante Domingo, en Río Grande, al comandante Armando, se les pide que no intervengan en esta guerra. Sabemos el compromiso que tienen con los mayos y Cabrera, y que atraviesan, nos los vamos a llevar por enfrente. Y a los mandos de plaza y sicarios de los mayos y Cabrera, salgan a pelear, no manden al gobierno por enfrente. De igual forma, a todos los tienderos, tumbadores y toda la gente que nos apoya, tengan bien claro que no vamos a tener compasión, están advertidos. Y desde este momento nos deslindamos de cualquier acto o daño hacia la población, funcionarios o corporaciones que se cometa con nuestro nombre, así como de la extorsión o cobros de piso. Nosotros venimos únicamente a acabar con los mayos. Nuestra guerra no es con nadie más, y eso que quede bien claro. Pero quien se meta por ellos, nos los vamos a llevar por enfrente. Atentamente, Comando FZ, Nueva Generación, puras cuatro letras.
1: Es parte, señor, de lo que aparece en redes sociales en este video que se difunde, pues, previo a todo lo ocurrido a Jerez.
2: Pero sí se fija que no hay una mala palabra.
1: No, señor, no, no se utilizaron ninguna.
2: Dirigido a la sociedad fresnillense, zacatecana.
1: A los zacatecanos en general, señor, es lo que se dice, porque se manejan varios municipios.
2: Bueno, ¿y qué más?
1: En el tema policíaco, señor, prácticamente finalizaríamos con una situación más que se generó para el caso de Guadalupe. Una persona mayor que se atoró en el drenaje allá en Guadalupe y que fue rescatado por elementos de Protección Civil y bomberos. Él es en la colonia Arboledas, ahí en una drenaje de aproximadamente 50 metros, donde esta persona pues se atoró y fue extraído por el personal de Protección Civil y bomberos, fue llevado al hospital posteriormente. Hasta el momento, señor, lo más destacado.
2: Le agradezco su participación, la información que nos ha proporcionado, y vamos a esperar que el día de mañana podamos tener la oportunidad de volver a encontrarnos por aquí e informar y recibir la información correspondiente. Gracias, que la pase bien.
1: Que pase buena tarde.
2: 2:24 p.m. Son las 2:24 y es momento de agradecer la gentileza de la atención que nos han dispensado esta tarde para el programa El Pueblo Canta. Invitarles muy cordialmente de que mañana, Dios mediante, cuando sean las 12, nos den la oportunidad de regresar y estar nuevamente con ustedes. Por hoy, nuestro mejor deseo es que tengan una feliz tarde, de que si llueve no nos goteemos, de que estemos en condiciones de pasarla bien. Buenas tardes, buen provecho, con permiso.
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1: Es Julián Álvarez, esta tarde, las 2:34. El tema se titula Llévala a la luna, de lo más reciente, se las presentamos.

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Dice por acá, para todos los vaqueros de Morones. Y para los berregueros, borregueros de Bañuelos. Para Flores García y el grupo. Dice la llamada de la firma de parte de Simón Herrera, el Daba de Morones, Río Grande, Zacatecas. Les complacemos, ya son las 2:40.

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Vamos a continuar, ya son las 2:51 minutos y nos vamos con más de la música, más de los temas solicitados. Aquí está Doña Juana, oiga.

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5: Ya estamos de vuelta con más de la música, más de los temas. Oiga, se me está antojando una torta, pero no cualquier torta. 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

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Saludos, Liliana, Panchito y familia, Pati y familia. Para Marta, Gaby, allá en La Quemada. A mi gente bonita de Heréndira. A la señora Juanita, don Esteban Turrubiates. Es el

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Y bueno, nos damos con más música, más de Los Tebas. Llega la arrolladora, aquí está el tema, son mis recuerdos.

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Allá en el Hospital de la Mujer están de manteles largos. Le mando un saludo bien especial a Jesús Alejandro Acuña, está cumpliendo años, de parte de todas las enfermeras del Hospital de la Mujer. Diana, Vane, Norma, Paloma, Dulce, Lauris, Elvis Ramos Pinedo, por allá en la ciudad de Zacatecas. 3:33.

señora Eva Pinedo, al profe Javier Ramos. Un saludo bien especial de parte de su hija. Claro que sí, con muchísimo gusto. Nos vamos con más música. Las 3:37.

Es el Primavera esta tarde. Las 3:40, compadrito Guillermo Rodríguez, hasta Carolina del Norte, compadre. A todo su equipazo de trabajo, oiga.

0: hermano Uribe.
1: Excelente tarde, las 3:43. Aquí están los Bukis.

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14: Si me ves llorando, no es que no sea feliz. Tampoco es por amor, a veces uno solo llora porque sí.

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1: Bueno, tenemos ya las 6:05, hay 5, ya la temperatura en Fresnillo, Zacatecas, 23 grados centígrados, a esta hora hace calor, es con Brindis, Cinti. Los de Cerritos, San Luis Potosí.